Muy bien, mi último adiós, señoras y señores. Ahí estaba Lucho Bowen y Villafuerte, los 950M. Gracias por acompañarnos, participar de nuestra radio por acá. Más oyentes, dice por acá, buenas noches. Quisiera escuchar dos pasajes. Gracias, bueno, con gusto, señores. Aquí está Lupe y Polo en esta tarde, noche del viernes 11 de septiembre.

7 de la noche, 6 minutos. Saludos a nuestra gente ahí en Altonero de Soracabo y acá también conectaditos, ahí participando en nuestra programación de 50 AM, la hora del recuerdo. 311-528-3800. Dejen su nota de voz, su nota escrita. Con gusto les acompañamos.

0: Tenemos las 7 de la noche, 9 minutos, 7 de la noche, 9 minutos. Dice por acá nuestros oyentes ahí sintonizaditos en la Unión Antioquia, don William Ramírez, muy buenas noches.
1: Jota, muy buenas noches. ¿Cómo está?
0: Muy bien, señor, gracias.
1: Para usted y todos los que están escuchando. Es amable, Jota. Pongámonos ahí. Maldición Guato, que.
0: Listo. Claro que sí.
1: Muchas gracias, Jota, que tiene que.
0: Igualmente, señor, muchas gracias. Allá en Antioquia, allá en la Unión, sintonizaditos con la Hora del Recuerdo.

Sí, señores, seguimos de música, más éxitos, más temas que solicitan ustedes, mis oyentes, a esta hora de la noche. La señora Patricia Heredia, ahí en la ciudad de Bogotá, ya en casita, disfrutando también de nuestra programación. Dice, buenas noches, señor Amado. Gracias, quisiera escuchar a Gabriel Raymond con el tema Te Sigo Amando. Jotica, ya aquí en casita, te agradezco mucho. Bendiciones. Igualmente para usted, señora Patricia, a esta hora de la noche, ahí conectadita, disfrutando en casita de nuestra hora del recuerdo. Don Gabriel Raymond,

7:16 minutos en la noche, seguimos de más éxitos, gracias por acompañarnos, disfrutar de nuestra programación 950 AM y la hora del recuerdo. La programación que ustedes hacen a través de nuestra línea telefónica, con gusto para compartir y disfrutar de esta tarde, noche. Dice por acá, buenas noches, sintonía desde la vereda Arenal Bajo de Mogotes, don Crisanto Pinto. Por favor, la canción Mala Suerte con las Gaviotas, que tenga buena noche. Igualmente para usted, don Gabrielito, ahí disfrutando el de la programación 950 AM. Don Crisanto Pinto, allá en Arenales Bajo de Mogotes.

0: de la noche, 20 minutos, 7 de la noche, 20 minutos, don Fernando Velasco, allá en Palermo. Hombre, cordial saludo para usted, gracias por acompañarnos, buenas noches.
1: Jotica, buenas noches. Pláceme saludarlo, Jotica. Felicitarlo por su programa.
0: Muchas gracias, señor.
1: Aquí comunicándome desde la tienda El Vergel. Un saludito ahí para los amigos Sicario y Tuso.
0: Caramba.
1: Regáleme ahí el temita Plata Maldita. Gracias, Jota. Feliz noche.
0: Don Fernando, igualmente para usted, un abracito allá en Palermo, sintonizadito ahí para Sicario y Tuso. Hombre, muy bien, saludo muy especial para todos ustedes en Palermo.

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1: 7:23 minutos, 7 de la noche con 23 minutos. Seguimos de más éxitos para compartir a esta hora de la noche. Quienes van disfrutando, van participando en nuestra programación 950 AM. Dice por acá, hola, buenas noches, para saludar a mis amigos Pedro Quintero, Antonio Funes, Misael López, Ignacio Pira, Lorenzo Cupa, de parte de Félix Porras, en Soracá, con la canción Entre Copa y Copa. Listo, señores, ahí en Soracá. Cordial saludo también, acompañándonos, disfrutando de la hora del recuerdo. Entre Copa y Copa, los aires de Teherán.

Muy bien, dice por acá, buenas noches, Botica. Dios te bendiga para participar en esta hora buenísima programación, para pedirle el favor del tema de las palomas. Me voy, pero vuelvo. Mil gracias, linda noche. Bendiciones a ustedes, mis oyentes, que van programando, van participando en nuestra hora del recuerdo.

Tenemos las 7 de la noche 31 minutos, 7 de la noche 31 minutos. Seguimos de más éxitos para compartir a esta hora de la noche. Seguir de buena música para todos ustedes. Cordial saludo. Gracias por la sintonía. Dice por acá, don Amado, necesito que por favor me complazca con Pobre y Sin Fe de los Chaparritos. Hágame el favor. Le habla don Orlando. Gracias por acompañarnos. Claro que sí, Pobre y Sin Fe, dice por acá mi querido amigo, ahí conectadito, disfrutando de la programación 950 AM. Los Chaparritos a esta hora, disfrutando a nuestros amigos en los diferentes sectores, ciudades, municipios, barrios de las ciudades y de los departamentos, acompañados de la 950 AM, Armonía Boyacenses.

7:35 minutos en la noche. Seguimos de más música, de más éxitos para compartir y disfrutar. La hora del recuerdo.

Seguimos de más música, señores, seguimos de más éxitos para compartir a esta hora de la noche. Nuestros oyentes ahí compartiendo, gracias por la sintonía, señores. Dice por acá en la petición musical, hola, buenas noches, por favor me colocas el tema de Gildardo Montoya, el dolor de plata. Dora Cristancho desde Usme, ya sintonizados con los 950 AM, armonías boyacenses. Un dólar de plata, un dólar de plata, tema de 1973, jovencito, jovencito.

0: 7:44 minutos, don Juan Bautista Molina Ortiz, también sintonizadito allá a esta hora de la noche.
1: Don Jota, muy buenas noches, vuelvo a molestarlo. Me hace el favor y me regala el tema Pobre de mí, del dueto Alma Antioqueña, otro de los nuevecitos como nosotros dos. Gracias, don Jota, feliz noche. Que descanse y Dios lo bendiga.
0: Listo, Juanito, muchas gracias a ustedes. 7:45 minutos, 7:45.

0: Gabrielito, don Gabrielito, hombre, casi que me le coge la tarde, don Gabriel, allá en Miraflores. Cordial saludo para usted, señor, gracias por acompañarnos, buenas noches.
1: Jotica, muy buenas noches, reportando sintonías de aquí desde el municipio de Miraflores, Boyacá. Jotica, me hace el favor y me regala una cancioncita, Maldición Huasca de las Aves del Oriente. Muchas gracias, Jotica, y feliz noche. Aquí en sintonía de la Hora del Recuerdo. Gracias, Jotica, y feliz noche.
0: Bueno, señor, muchas gracias por acompañarnos.

Es la hora del recuerdo, señoras y señores. Gracias por acompañarnos por acá, mi querido amigo Don Orlandito, Don Orlando, allá desde Bogotá, disfrutando también de nuestra programación 950M, seleccionando los buenos temas. Dice por acá, muy buenas noches, señor amado, cordial saludo. Dios lo bendiga. Para solicitar la canción de las hermanas Calle, Me Tienes Prisionero, Don J, apenas acabando de llegar a casita. Estaba viajando, pero todo bien. Nada de licor, eso está muy bien. Muy juicioso, o si no, a volar paloma. Sí, señor. A dormir en el sofá, a dormir en el sofá. Eso no hay de otra, ¿ya? Ya sabemos cómo es la cuestión, ingeniero. Un abracito para usted, feliz descanso. Las hermanas Calle, Me Tienes Prisionero.

Sí, señor, y allá en Palermo, con esto nos vamos despidiendo. Muchas gracias a todos ustedes en Palermo, Boyacá. Por ahí está el sicario y don Fernando. Un abracito ya para su otro amigo también conectaditos con los 950 AM.

Muy bien, señoras y señores, seguimos de programación. Bueno, hasta este punto y hora les entregamos la buena música, la programación que ustedes solicitan a través de nuestra línea telefónica. Todo esto con la dirección general de Don Simón Ortiz Medina, en la Secretaría de Recepción Viviana Pulido, en la Torre de Transmisiones Blanca Martínez. Acá les acompaña J. Amado para todos ustedes. Felices sueños, que descansen. Nos vemos en la radio.

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0: Buenos días, campesino. Buenos días a toda nuestra gente bonita, a nuestra gente que ya está madrugadora, a la gente que ya está por ahí en el trabajito, la gente que está mirando el relojito a ver si ya si llega la hora de salir a descansar un ratito. A toda esa gente de la vigilancia, de la seguridad privada, hombre, buenos días. A los que están preparándose para salir a trabajar también, buenos días. Y a nuestra gente del campo, a esa gente bonita, a esa gente trabajadora, a esa gente que está de domingo a domingo, de 6 a 6, ahí laborando, ahí trabajandito por el progreso de nuestra región, de nuestro Colombia. Para ustedes, amigos campesinos, muy buenos días. Que el Dios Todopoderoso les bendiga, la Virgencita nos acompañe. El Jesús Todopoderoso siempre esté a nuestro lado, en la compañía de nuestro ángel San Gabriel. Iniciemos este sábado bonito, este sábado 12 de septiembre, para compartir, para disfrutar en compañía de los 950 AM. Y buenos días, campesino.
1: Buenos días, campesino, buenos días.
0: Vamos hasta las 8 de la mañana con la programación de Buenos Días, Campesino. Ustedes programan a través del 311-528-3800. Con la dirección general de don Simón Ortiz Medina, en la Secretaría de Recepción Viviana Pulido, en la Torre de Transmisores Blanca Martínez. Acá les acompaña J. Amado, señoras y señores, con gusto en esta mañana, en este sabadito alegre, 12 de septiembre. Con gusto para todos ustedes. Buenos días, campesinos.

Buenos días, campesino. Buenos días para nuestros oyentes que van reportando la sintonía ya a través de nuestra línea WhatsApp 311-528-3800. Don Alfonso Torres en Bogotá. Me recordé el saludo para usted. Buenos días. Gracias por acompañarnos. Gracias por el cafecito, don Alonso Torres. Don Alonso Torres allá en la ciudad de Bogotá. 5 de la tarde, 5 de la mañana, 11 minutos. Buenos días, campesino.

5 de la mañana, 14 minutos, sin la mañana. Buenos días, campesino. Aquí están los aires del Guay. Este es el pájaro mañanero, 5 de la tarde, 5 de la mañana, 5 de la mañana, con 15 minutos, 5:15 en la mañana. Buenos días, campesino.

0: 5 de la mañana, 18, 5 de 18 minutos, seguimos de más música por acá, nuestros amigos don Pablo Campos, allá desde Villapinzón, buenos días.
1: Buen día, don Juan Amado, ¿cómo amaneció? Reportando sintonía, Pablo Campos, del municipio de Villapinzón, Cundinamarca, barrio Villavista. Saludar a todos los oyentes armoniosos, saludar a don Genaro Toa y a la señora Marisol Navarrete, en Chocontá, Cundinamarca, en la finca de Durazno. Saludar aquí en Villapinzón, en la vereda de San Trabajo, don José, don Jaime Rodríguez. Saludar al popular Turpial de Colombia, Manuel Antonio Ureta Ramírez. Saludar a don Luis Casallas, en la vereda de Osadita, que es juicioso escuchando armonías boyacenses y ordenando sus pirinolas. Quiero escuchar el temita musical de Romulito Landariego, Se Terminó Tu Orgullo. Gracias, buen día, feliz turno, más tarde reporto la sintonía.

Muy bien, 5:22, 5:21 en la mañana. Buenos días, campesino. Buenos días a los madrugadores. ¿Quién está tomando tintico ya? ¿Quién puso la ollita ahí para el tintico, para la agüita de hierbas, para guapanelita, para calentar la sangre, señores? 5:22 minutos. Aquí llegan los fiesteros, campesino alegre. Buenos días, campesino. 5:22.

0: 5 de la mañana con 25 minutos, 5:25. Gracias por acompañarnos, nuestros amigos por ahí conectaditos. Están participando, 311-528-3800.
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minutos a los ordeñadores, a nuestra gente que está ahí en la ganadería, en el ordeño. Cordial saludo también para ustedes. Gracias por estar ahí conectaditos, participando en nuestra radio 950 AM. Para que llegue campesino colombiano, los hermanos amados, 529-311-528-3800.

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1: La emisora del pueblo trabajador colombiano y nuestros oyentes siguen reportando, acompañándonos a esta hora de la mañana. Dice buenos días, reportando la sintonía desde el Rosal, Cundinamarca. Antonio Fonseca, regáleme la canción Mes y Medio. Con gusto, don Antonio, gracias por acompañarnos. Cordial saludo para todos ustedes. Buenos días, campesino. Aquí está la programación.

de la mañana, 38 minutos, 5:38 minutos. Buenos días, campesino. Buenos días para nuestro amigo don José Luis Aguirre, allá desde Facatativá, sintonizadito. Buenos días a todos ustedes, mis oyentes ahí conectaditos con los 950 AM de don José Luis Aguirre. Full sintonía en Facatativá, 5:39 minutos.

Tenemos las 5 de la mañana, 42 minutos, 5 de la mañana, 42 minutos. Seguimos de más música. Por acá llega El Pueblo Canta. Esto es Tiplecito Parrandero. Saludos para nuestra gente ahí en Tuta, también en el Ordeño. Allá sintonizaditos con los 950.

0: señores, 5 de la mañana 45, 5:45 minutos. Saluditos para todos ustedes. Buenos días, campesina. Aquí está Rómulo Caicedo. Esto es Mi Dicha, 5:45. Buenos días.
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5 de la mañana con 48 minutos. Buenos días, campesino. Buenos días a don Juan Bautista Molina Ortiz, allá conectadito, allá participando en nuestra programación de 50M en Amagá, Antioquia, corrimiento de Camino C. Gracias ahí por la invitación al Tintico, Juanito, hombre, cordial saludo. Buen día, éxito.

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1: 5 de la mañana, 5:53 minutos para que llegue Rama Seca, el Dueto América. 5:53 minutos. Buenos días, campesinos.

5:56 minutos, 5 de la mañana, 56 minutos. Dice por acá, buenos días, para reportar la sintonía en Abriaqui, Antioquia, para una canción, La Estrellita Errante de los Doctores de la Carranga, aquí en El Ordeño. También en full sintonía le habló Oscar Zapata. Hombre, don Oscar, muchas gracias por estar ahí conectadito allá en Abriaqui, Antioquia, disfrutando de Buenos Días Campesino. Con gusto, señor. Aquí está La Estrellita Errante con los Doctores de

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1: 6 de la mañana, un minuto. A continuación, el siguiente espacio se da en arrendamiento a José Antonio. Ya regresamos con nuestros buenos días, campesinos.
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3: La numerología que yo le entrego a José Antonio es para ustedes. Mucha gente dice, pero ¿por qué no juega usted y gana? Yo no he visto un médico que se opere él mismo. Yo no he visto un cirujano que se haga una cirugía él mismo. Sí, tengo mi familia, gracias a Dios. Tengo las personas, hasta yo. Pero todas las cosas no son para todos. Y tampoco lo puedo hacer todos los días porque la suerte solo es una vez. Vuelvo y trabajo, lucho, hago las cosas, así es. 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Se la entrego a usted con el día, con la lotería, cuánto debe apostar esos cuatro números, esos tres números o esos dos números. Así es, porque las personas que han participado durante mucho tiempo en este programa, que es a diario, saben de lo que estamos hablando. Hay personas que dicen, pero es que ese programa es repetido. Sí, hay días que repito el mismo programa, cuando llego tarde, cuando no voy, porque ¿qué puedo decir lo mismo? ¿Qué puedo hacer cambiar? Simplemente es una invitación. Es una invitación que hago en este medio radial para que sepan dónde estoy. 321-499-5271. Mire, aquí escriben personas de diferentes lugares, sitios, poblaciones, municipios, ciudades donde yo he dado esa conferencia. Aquí próximamente estaré dando una conferencia. Las personas que quieran participar lo pueden hacer. De igual manera, en diferentes sitios, ustedes preguntan, las personas que nos tienen agregado en ese WhatsApp, 321-499-5271, escribimos dónde vamos a estar, cuándo. Pero todo esto es para ello, para que las personas se puedan dar esa esperanza, para que las personas puedan dar ese paso de espera, para que las personas puedan decir, oiga, en realidad esta persona sí me ayudó y yo soy esa persona. Yo soy esa persona que le va a dar a usted esa esperanza. Yo soy esa persona que le va a dar a usted esa fe. Yo soy esa persona que le va a decir, puedo ayudarle a solucionar esos inconvenientes. Cuatro cifras, tres cifras, dos cifras, lotería, baloto, bueno, todo depende de aquel momento de su suerte. Hay personas que están conmigo en tratamiento hace 3 años. En tratamiento quiere decir haciéndose baños, riegos, esperas, limpias, ir al baño, y nunca han jugado un chance. ¿Por qué? Porque jugaban a diario. La ambición rompía el saco, ¿sí? Juega por necesidad, pierde por obligación. Yo les decía, esperemos, deje de gastar. Mire, una persona, una señora ya cerca de 70 años, me decía, en la mañana juego, a mediodía juego, por la noche juego. Y ahora con esto de los partidos, quiero jugar. Yo me puse a hacerle cuentas y no había ganado ni el 10% de lo que había invertido. Se puso a llorar y me decía, pero es que ¿qué más hago? Tengo necesidades, pero no se daba cuenta el dinero que estaban gastando. Y eso es lo muy importante, que yo les hago ver ese problema. Sí, mire, ha recibido, ha ahorrado todo este dinero, hace su baño mensual, va a la iglesia. Son tratamientos sencillos que usted los puede hacer en casa. Olvidar la mente, ¿sí? No atraer esa ambición. 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

Tenemos las 6 de la mañana, 9 minutos, 6 en la mañana, 9 minutos. Buenos días, campesinos. Ustedes programan al 311-528-3800. Saludito especial a nuestros amigos ahí en Sotaquirá, Monte Vargas, el compadrazo, Salomón Largo, también sintonizadito, también disfrutando de Buenos Días, campesinos.

6 de la mañana, 15 minutos. Buenos días, campesinos. Ustedes programan al 311-528-3800. Mi destino fue quererte. 615.

Bueno, desde Villa de Leyva nos reportan la sintonía a esta hora de la mañana. Dice por acá, buenos días, señores Armonía Boyacense, para solicitar la canción El Carrango. Muchísimas gracias. Desde Villa de Leyva, don Jaime Gabriel López, allá conectadito, disfrutando de nuestra programación de 9:50 AM. El Carrango, don Jorge Velosa Ruiz y los Carrangueros de Regina.

Por ser el fin de semana, Armonía Boyacense les alegra la mañana. Sí, señor. 6 de la mañana, 24, 6, 24 minutos. Gaviota Traidora, aquí está el de toda América. Seguimos de buena música. Ustedes programan 311-528-3800.

27, 7 de la mañana con 27 minutos, aparece el solecito por acá, se levanta el Astro Rey. Muy buenos días para reportar la sintonía desde la ciudad de Bogotá, localidad de Suba, Joaquín Forero y solicitar la canción Hermosa Luna. Muchísimas gracias, feliz día, don Joaquín, feliz día, éxitos en este sabadito alegre para compartir, para disfrutar con usted allá en la ciudad de Bogotá.

0: 6 de la mañana, 30 minutos, 6 de la mañana con el 30 minutos, seguimos de programación, el siguiente espacio es un arrendamiento a consultas y soluciones, ya regresamos.
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2: 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Arnulfo guía, Arnulfo tiene muchos secretos. Arnulfo contacta con los espíritus de bien, con los espíritus de luz, con los espíritus de un familiar suyo, hermana o hermano mío, hijo de mi corazón. Si usted quiere cambiar la vida definitivamente, quiere saber por qué esa enfermedad no se la ha podido curar, llame, me llama y yo le digo qué es lo que realmente está pasando. Más adelante les doy el número. Estén pendientes del número de mi teléfono para que me llamen, para que se comuniquen. Es muy importante porque es así como yo les puedo ayudar. Yo tengo que invocar el espíritu de un familiar suyo. Por eso prepárese cuando me llame para que tenga el nombre de su familiar que haya fallecido. 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
2: Bueno, queridas amigas y hermanos, no olviden, ese es el número de teléfono. Téngalo bien en cuenta. Bueno, voy a hablar ahora con una nietecita que está aquí en el teléfono. A ver, amiga, ¿usted por qué contactó a Arnulfo Ducuara? Bueno, mi amiguita del alma, a ver, ¿cuál es su nombre? Y adelante.
4: Amelia, pues que he escuchado la emisora y he oído hablar mucho de que es un gran hermano que está haciendo muchos milagros. Entonces yo, como soy una señora sola, prácticamente viuda, y tengo nietos, y me vi muy mal y me vine para acá para... Y estoy muy contenta y le doy gracias a Dios y a él, estoy demasiado contenta. Pues yo diría que yo invito aquí donde el maestro, un gran profesor. Es que yo estoy muy demasiado agradecida de, y también que le comento de mis enfermedades, de mi situación, y he sentido gran alivio gracias a Dios y a él.
2: Le quiero comentar a Luisa. Usted está preocupada por la suerte que está corriendo en este momento, ya que su negocito tiene usted un almacén de confecciones, usted es modista, pero las ventas han disminuido y usted viene como sintiendo un olor feo, feo ahí en el negocio, y por más aseo que le hace, usted me comenta, ese olor no desaparece. Pues le cuento, hermanita, que eso es producto del riego negro que le hicieron a usted precisamente para que llegara a la quiebra, para que llegara a la quiebra, porque no falta la gente rencorosa, la gente que cobra venganza, y eso se lo hizo un cliente suyo o una clienta suya, una clienta que usted no

0: Que quiero sofiar una mercancía, no lo hizo porque no quisiera, sino porque usted sabe que esa persona es mala paga. Bueno, de otro lado, quiero decirle al amigo Reinel. Reinel dice que reside en Boyacá. Ya le tengo el numerito listo con la invocación que hice de su hermano fallecido hace 7 años, y con él tuvimos ese contacto con ese espíritu tan noble, con ese espíritu de luz, y ya le tengo el numerito. Entonces, hermanito, espero que se comunique conmigo, porque tengo que decirle algo antes de que usted vaya a sellar el chance. Muchas gracias, hermanito, también. 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

0: 6 de la mañana, 39 minutos, 6:39, escuchábamos las camanduleras a esta hora de la mañana. Buenos días, campesinos, ustedes programan al 311-528-3800. Con gusto les acompañamos, con gusto les seguimos programando todos los éxitos bonitos de Buenos Días, campesinos.
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0: 6:39 minutos, 6:39, buenos días, campesinos.

Buenos días, campesinos. Ustedes programan al 311-528-3800, 311-528-3800. Y con gusto les acompañamos, con gusto le entregamos su petición musical. Armonía Payasenses, la emisora del pueblo trabajador colombiano. Avanzamos con la buena música, avanzamos con los buenos éxitos. 6:44 minutos.

de la mañana, 6:47 minutos allá en Amagante, hoy aquí a corregimiento de Camilo C. Don Juan Bautista Molina Ortiz ahí conectadito, ahí participando de la programación 950 AM. Muchas gracias por acompañarnos, 6:47 minutos.

0: 6 de la mañana, 51, 6:51 en la mañana. Buenos días, campesinos, para todos ustedes, mis oyentes, ahí conectaditos, participando en nuestra radio 950 AM. Buenos días.
1: Boyacenses, muy buenos días, reportando sintonía Hernán López aquí desde Estadio Cundinamarca. Un saludo en especial para mi hermano Luis, que estamos aquí, para mi cuñada Ivonne, para mi sobrino James y para los que me estén escuchando. Para Manolo y para Leo, que están aquí con nosotros, y para unos muchos más que están escuchando aquí en Cundinamarca. Como para un temita musical, me hace el favor, regálenme de Rómulo Caicedo, Llegando al Puente. Gracias, muy amable.
0: Bueno, señor, con mucho gusto. Aquí la programación la hacen ustedes, 311-528-3800. Buenos días, campesinos.

6 de la mañana, 55 minutos. Buenos días, campesinos. Seguimos de más música para todos ustedes. Se van reportando a través del 311-528-3800. Cordial saludo. Gracias por acompañarnos. Por acá llega don Agustín Bedoya a esta hora de la tarde, de la mañana. Quienes nos van acompañando, nos van disfrutando de nuestra programación de 50 a esta titulada La Media Vaca. Agustín Bedoya, los 950 M655.

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3: 7:02 son los éxitos de Buenos Días Campesinos. Ustedes solicitan sus temas a través del 311-528-3800.
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3: Aquí está don Jorge Velosa Ruiz, esto es La Deseadita, 7:00 a.m. Buen día, madrugadores, buen día a toda nuestra gente que está saliendo de casita, rumbo al trabajo, rumbo a sus citas médicas, rumbo a sus quehaceres diarios, señores.

7 de la mañana, 7 minutos, son los saludos musicales, los mejores éxitos para compartir en esta mañana de Buenos Días Campesino. Buenos días, don Jotica, acá en sintonía desde Mosquera, Cundinamarca, con Freddy Alexander Hernández, para solicitar el disco 4 estrofas. Don Freddy, muchas gracias por acompañarnos desde Mosquera. Feliz día, feliz fin de semana. 4 estrofas, aquí está la programación que ustedes solicitaron.

7:16 de la mañana. Dice, buenos días, un saludo para la señora Laura Milena Torres en la vereda Ciatame, en Sogamoso, con la canción El Huesito. El huesito, Gustavo, no es el huevito, es el huesito, señor. Cordial saludo para ustedes en Ciatame, a la señora Laura Milena Torres, ahí conectadita en la ciudad de Sogamoso. El huesito, Gustavo, aquí está el pueblo canta.

7:19 minutos, 7 de la mañana, 19 minutos. Seguimos de más música. Dice Maraja, buenos días, armonés boyacenses. Mi nombre es José Sánchez desde Bogotá para solicitar la canción de Lidia Méndez, 7 letras. Con gusto, don José Sánchez, el sintonizadito allá en la ciudad de Bogotá. Buenos días, campesino, allá para toda nuestra gente que está conectadita también ya saliendo a trabajar.

0: 7:22 minutos en la mañana. Seguimos de más música. Por acá nuestro oyente sintonizadito, don Carlos Sarmiento, desde Convita, ahí acompañado de los 950M. Buenos días, campesino.
1: Buenos días, don Fota, para saludar a la familia Sarmiento, a la familia Barragán, a la familia Díaz, a la familia donde me hace el favor y me regala la canción El Barbas. Están de ya atentamente, Carlos, en Convita. Gracias.
0: Listo, Carlitos. Claro que sí, con gusto. Acá les acompañamos. Saludos allá para toda nuestra gente en Convita, las diferentes veredas. Ahí conectaditos con nuestra radio 950.

7:26 minutos, por acá llegan las perlitas, mi loca pasión, señoras y señores. 7:26 minutos en la mañana. Buenos días, campesinos.

0: 7:31 minutos, 7 en la mañana, 31 minutos. El siguiente espacio se debe en arrendamiento a la Hermandad de Chocuana. Ya regresamos.
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2: Amables oyentes, muy pero muy buenos días. Saludo cordial, ameno a la distancia, como siempre, pidiéndole a la vida que en su hogar, en su vida, en su diario vivir, sea atropellado por la dicha, la felicidad, el amor y la abundancia. Recuerden, queridos hermanos del alma, que están en sintonía del programa que da luz al oscuro sendero que conduce de la tristeza a la felicidad. ¿Qué te inquieta? Juegas y pierdes, enamoras y fracasas. Te has visto conllevado por envidia, por maldad. Fuerzas malignas dominan su existencia. No olvide que a través de una consulta con verdaderos parapsicólogos, mentalistas, espiritistas, vamos a cambiar el diario vivir. Esa tristeza por la alegría, la enfermedad por la salud, esa pobreza por la riqueza. Que sean bienvenidos los deseosos de evolucionar, de salir, de expandirse, las mentes altruistas que desean en este momento alcanzar lo que desean. En este magazine y en este programa usted aprenderá a superar la adversidad a través de la astrología, la parapsicología, la psicología social, emocional, psicología de pareja y psicología familiar. 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Mi padre, el anciano José Santos, el curandero botánico sabio de más de 103 años de vida, que aún atiende en nuestro templo. Vamos con testimonio en la mañana de hoy.
3: Muy buenos días, mi nombre es Carmen Espinosa, soy de la vereda Venta Quemada. Voy a recomendarles a mis vecinos, a mis parientes, allegados, y recomendarles a nuestro José. Hace 2 años estábamos en una situación muy crítica con mi esposo. Estábamos a punto de divorciarnos con él, a mis hijos los asustaban de noche. Y gracias a él, pues salimos. Se lo recomiendo, es una buena persona, gracias a Dios. Pudimos salir adelante, estábamos muy endeudados y todo eso. Pues gracias a él pudimos conocer otra vez la luz del día.
2: Claro que sí, no olvides, cualquier problema tiene solución, cualquier enfermedad tiene curación. 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Vamos con pregunta, mensaje en la mañana de hoy. Dice aquí, me llamo Rodolfo Jiménez, soy del municipio de Miraflores.

0: Flores, Boyacá. Lo escucho todos los días. Maestro, ¿qué puedo hacer para una fórmula para el vitiligo? Sufro de vitiligo y se me hacen ampollas en el cuerpo. Tengo 57 años, estaré atento a su respuesta. Pues bien, mi querido hermano, déjeme decirle especialmente a don Rodolfo, gracias por comunicarse. Para esta situación que se vive del vitiligo, es muy importante purificar la sangre. Me va a tomar esta composición para la despigmentación del cuerpo. Vitiligo es eso, las células se van despigmentando, van perdiendo especialmente la caeolina y empieza a ponerse como blanco, como blanquillos. Tomamos lo que es raíz de zarzaparrilla, me va a conseguir especialmente el abrojo y la grama. Esto lo servimos y tomamos pocillos y infusiones por 30 días. Esto tiene que ser dos veces al día. Vamos a dar especialmente la creatina, los quiloides del cuerpo, para que ya dejen de ponerse como esa, a perder la pigmentación y la coloración. Esto frena el vitiligo. Cuando se empieza a poner uno con esos parches blancos en la cara, en las manos, es incómodo para el que lo sufre. 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Este riego quiero que lo riegue la persona que recuerde esa palabra que llamamos suerte, es muy importante en la vida. Gente que duran 5 o 6 años de novios y se casan y a los 3 meses separados. Gente que ahorra durante un añito, dos añitos, y se brigan a comprar su carrito, su vehículo. Si no se estrella, les pasa algo, se les vara, se les daña. Ahorran y compran una vaquita, una res, se le muere, se le enferma, se la roban. La suerte cruzada, la palabra suerte es muy bonita. Gente que especialmente ponen un negocio y van primer mes bien y después de para abajo no sale para ningún lado. 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
1: Mire, yo soy de un pueblo de Cómbita y yo vine aquí y me sentía sin aliento, sin fuerzas, sin valor, me dolía la cabeza, no podía dormir de noche, un desespero que me tocaba levantarme, yo no hallaba si salir corriendo o irme lejos de aquí, del desespero y todo eso que me pasaba. Gracias a Dios y aquí al hermano, meramente a mi Dios y a la Santísima Virgen y al Espíritu Santo y al hermano que me ha alentado y me ha sacado de esta crisis tan dura que me ha tocado sufrir hambres, necesidades y desnudo, descalzo y todo eso me ha tocado pasar la vida.
0: Claro que sí. 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Dios los bendiga, hermanos del alma.
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7 de la mañana, 44, 7:44 minutos. Saludamos a don Belisario Martínez, el sintonizadito allá en Duitama, ya disfrutando de la programación 950M. Buenos días, campesino. Don Belisario Martínez, que les escucha por acá en el conjunto Primavera, Reina de Mis Amores. 7:45.

7 de la mañana con 47 minutos, 7:47 en la mañana. Seguimos de más música, de más éxitos que ustedes solicitan a través de nuestra línea telefónica 311-528-3800. Muy buenos días, reportando sintonía desde Sogamoso. Por favor, me complace con la canción del dueto Buritica, Tenía que suceder. Con gusto a nuestros oyentes ahí en Sogamoso, ahí en la Ciudad del Sol y del Acero. Don Arnold, saludo cordial para usted y para toda nuestra gente en la bella Sogamoso, disfrutando de nuestra radio 950 AM.

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1: Y aquí llega el Cuarteto Andino de Sora. Saludito para toda nuestra gente allá. Saludos para nuestros amigos en Sora, las diferentes veredas allá conectaditos. También con Buenos Días Campesinos, 7:52 minutos.

Buenos días, campesinos, señoras y señores. Ya ven los saludos musicales para seguir compartiendo, para seguir disfrutando en familia, ahí con sus compañeros de trabajo y con toda nuestra gente que está conectadita con los 950 AM Armonía Apoyas.

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4: 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Estos son los saludos musicales. El siguiente espacio se dio en arrendamiento a Casa Fátima. Ya regresamos.
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0: 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Así es que lo invito a que no siga ya sentada, sentado, sintonizándome y salga usted persona ganadora, persona triunfadora con ese número exacto, con la lotería que usted debe apostar para que usted obtenga ganancia positiva para su vida. 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

0: Seguimos con ustedes, amigos oyentes de los 950 AM, Armonía Boyacenses. Estos son los saludos musicales en su segunda parte. Con los éxitos musicales del momento. La música norteña. Popular. Carranguera. De carrilera. Los éxitos rancheros. El mejor vallenato. La música tropical bailable. Y no puede faltar la música llanera. Todo esto para pasar una tarde súper genial.
1: ¡Qué emoción!
0: Con la voz alegre de la radio. J. Amado,
1: ay,
0: bienvenido.
1: ¡Me gustas!
2: Sean bienvenidos a nuestra radio 950 AM, Armonía Boyacenses. Estos son los saludos musicales que van desde este momento hasta las 6 de la tarde. Con toda la música, toda la programación para ustedes, mis oyentes, que siempre prefieren la mejor Armonía Boyacenses 950 AM. La tarea de ustedes es reportar su sintonía a través de nuestra línea telefónica 311-528-3800. Hacer su saludito musical, enviarle ese saludo a sus seres queridos que están por allá lejitos de casa. Están trabajando, están laborando, están cumpliendo con sus deberes también, buscando un mejor futuro. A sus compañeros de trabajo también va el saludito para esos seres queridos ahí en casita. Bueno, para los amigos del barrio, para los amigos de la vereda, para los compañeros de trabajo, los compañeros de surco, ahí hombre, cordial saludo para ellos y gracias por acompañarlos. La dirección es de don Simón Ortiz Medina, aquí les acompaña J. Amado. Con gusto en esta mañana del sabadito alegre, sábado 12 de septiembre, mañana soleadita, cielo despejado, eso sí, la brisa helada, la brisa fría característica del altiplano cundiboyacense es la que siempre nos acompaña, pero aquí estamos para alegrar la mañana, para alegrar el día y para alegrar el trabajo, señores. Saludos musicales, 311-528-3800. Bienvenidos, los dejamos ahí en compañía de don Vicente Fernández y esta es la ley.

Saludito para nuestra gente allá en los Llanos Orientales, allá conectaditos, allá también disfrutando de la programación de 50M, allá en Yopal, por ahí en Arauca, también en Villavicencio, allá en El Pichada, en El Guaviare, todos disfrutando de los saludos musicales 950 AM.

22 minutos, 8:22, por acá llega don Anthony Zambrano. Esto es Voy a Conquistarte. 8:22 minutos, sabadito alegre, sábado 12 de septiembre. Ustedes programan al 311-528-3800.

Don Juan Bautista Molina Ortiz sigue sintonizadito, sigue acompañadito ya de los 950M en Amagá, Antioquia, y conectadito, disfrutando de nuestra programación 950.

0: 8:29 en la mañana. El siguiente espacio se da en arrendamiento al gran maestro Taimakun.
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2: Benzeramay, Arisca Pianda Gatacira Guaracira, Juca Pira Guzamara Cachira Guarey. Hola, ¿qué tal? ¿Cómo está mi gente? Cordial saludo para todos y todas. Bienvenidos como siempre a este su espacio de los chamanes. 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

0: 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La señora Milena González nos escribe de Samacá, hijita de Dios. Esos dolores que usted tiene, hijita de Dios, es porque hay embarazo. Visíteme para entregarle las vitaminas correspondientes a el embarazo. Alfredo Guzmán está en sintonía en Chiquinquirá, Boyacá. Dice que piensa viajar para Coscuez a trabajar en la mina. Quiere que le dé un amuleto. Claro que sí, mi hermanito. Se le va a entregar el amuleto, el talismán, y también le voy a hacer una protección con un cierre de cuerpo, ya que allá en las minas hay mucha envidia y hay muchos peligros, tanto en el trabajo como en la seguridad, porque hay mucha gente envidiosa que por ahí se emborracha, se toma unos guarapos y ya se la quiere montar. Y eso se han visto, mis queridos amigos. También para Fernando Gil, que nos escucha hasta ahora por Sogamoso, Boyacá, dice: Maestro Misael, gracias por hacerme retornar mi mujer. Ella se había ido para Corrales, pero gracias al ritual que usted hizo con su hermano, ella volvió el día de ayer, me pidió perdón y vamos para adelante. Gracias, Misael. Gracias, mi amigo, por confiar y creer en los rituales de los chamanes. 311-879-1122. 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La señora Zoraida Manuela, hermanita, ese hombre con el cual tiene usted amoríos, es casada. ¿Usted qué busca ahí, mi querida amiga? Ahí no hay nada bueno, simplemente problemas. Gerardo Pinzón está por los lados de Chocontá, pide ayuda para la siembra. Dice que este verano le ha ido muy mal, como perro en misa. Hermanito, no solamente a usted, a muchos el verano, la sequía le ha ido de terror. Así que yo lo voy a poner en cadena de oración y le voy a entregar las semillas de las siete virtudes para que las lance allá y tenga su cultivo siempre fresco. 311-879-1122. 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Hombre, que usted, mi querido amigo, tiene un hijo, una hija entregada en el vicio, en la droga, en la marihuana, le entregamos el quitavicios. Que usted tiene anemia, tiene paludismo, tiene mareos, le vamos a entregar el calcio, extracto de la maca, el borojó, el chontaduro, tiene también soja y tiene banano. 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No me confunda con personas que usted haya visitado. No, señor, no me confunda con esas otras personas que le dicen a usted que no le cobran consulta, que la consulta es gratis, que el que sabe no cobra. Ojo, de eso tan bueno no dan tanto. Por eso venga y visíteme a mí, cara a cara, diente a diente, le digo que tiene e inmediatamente usted sale de aquí de mi casa de sanación con los tratamientos, con las ayudas, para que mañana o pasado mañana nos regale el testimonio. También para estas personitas que se le está cayendo el cabello, hombres, mujeres que sufren de alopecia, hay hombres que ya no quieren salir a la calle, mantienen con el sombrero puesto, con la gorra, hay mujeres que tienen con el velo, ¿por qué? 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Escuchemos los testimonios de hermanitos y hermanitas que ya fueron curadas y curados gracias al vinito de los 18 guacos. Adelante, Misael.
1: Listo, listo, hermanito. Bueno, hay otro hermanito que él venía muy mal, venía muy, muy enfermo.
2: No, pues yo venía aquí, yo mal, mal, y aquí le sentía, yo me sentía mucho dolor y todo. El colo, y esto que así, yo, no, ahora, el colo y eso, no,
1: no,
2: yo,
1: cuerpo,
2: no, no, no, y era, no, estaba, no, y ahora me siento bien, le digo a la gente que venga aquí a este doctor que sabe mucho, ¿no?

0: Comiendo la gente en todo caso, gracias.
1: Usted no podía hacer de cuerpo, ¿no?
0: No.
1: Y gracias al vino de los 18 guacos se sintió mejor, ¿no?
0: Guacos, sí, el vino de los 18 guacos que me ha hecho.
1: ¿El vino de los 18
0: guacos? Ah, no, pues bien, ya me siento bien, sí, ahora sí. No, claro, ya mejor. Ya mejoré y todo. Y le pido a la gente que venga aquí.
1: ¿Usted recomienda el vino de los 18
0: guacos? Pues claro, recomiendo el vino de los 18 guacos, que es muy bueno, sí. Muy bueno. Bueno, gracias. Los que están escuchando, que vengan.
1: ¿Qué le recomienda a estas personas que lo están escuchando, a la gente directamente del García Rovira, el Norte y Gutiérrez, la gente del Casanare? ¿Qué le recomienda a estas personas del Casanare, a la gente casanareña, a la gente de la provincia de Vélez, del Ricaute? ¿Qué le recomienda a estas personas, padre?
0: Pues que vengan aquí, que miren aquí el resultado, verá que sí es cierto, no como la gente habla, que en vez de decir que todos paisanos, todos que están escuchando, que vengan, haga el favor.
1: Usted,
0: yo vengo de Santana, Boyacá.
1: De Santana, Boyacá, ¿no?
0: Sí.
1: Listo, hermanito Juan. Adelante, siga con el programa.
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3: Así es, mis amigos, ese también es el perfume Brujo y Amor. 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

8:48 minutos, 8:48 en la mañana. Seguimos de buena música. Ustedes esperaban a través del 311-528-3800. Te sigo amando. Aquí están las diosas de mi vallenato.

Pedro Cruz ahí desde Venta Quemada dice por acá, muy buenos días, don Jotica, hágame el favor y me regala el correo de Mazatlán con Miguel Aceves Mejía. Muchísimas gracias, su amigo Pedro Cruz desde Venta Quemada. Cielo roto, lloviendo en Venta Quemada. Bueno, con gusto, señor. Gracias por acompañarnos, don Pedrito, en Venta

8:56 minutos, 8:56 en la mañana. Gracias por acompañarnos, don Alonso Melo, allá desde la Sierra Cundinamarca. Muy buenos días, Jotica, reportando sintonía desde la Sierra Cundinamarca. Un saludo allá en Bogotá a la familia Moreno Melo. Queremos escuchar la canción Mi Despedida con Rómulo Caicedo. Gracias a ustedes y a nuestros amigos allá en la Sierra Cundinamarca, en Bogotá también a la familia Moreno Melo, ahí conectaditos, ahí participando de los saludos musicales.

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3: 9 de la mañana en punto en este sabadito alegre, sábado 12 de septiembre. La fiebre amarilla puede prevenirse con una sola vacuna. 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Estos son los saludos musicales. Les seguimos acompañando, les seguimos entregando la programación 950 AM. El siguiente espacio se dio en arrendamiento a José Antonio. Ya regresamos.
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5: 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José Antonio, necesito esta ayuda. José Antonio, necesito este número. José Antonio, ¿qué día es el que tengo que jugar? Pregunte cosas positivas. No vaya a preguntar qué le sucede al vecino, a la vecina. ¿A qué toman para la memoria? No. Aquí estamos, es la numerología exacta, inmediata. Por eso a esta hora quiero compartir con ustedes eso que yo he aprendido y lo comparto con ustedes totalmente gratis. 321-499-5271. ¿Qué es compartir? Es entregarle sin esperar nada a cambio. Yo le entrego a usted una solución. Yo le entrego a usted una solución inmediata, pronta, rápida, donde usted me escribe, me visita y le digo si le puedo ayudar. Si no le puedo ayudar, le digo no. Así es, fácil, rápido. Así es con José Antonio. Por eso, a esta hora yo le quiero hacer esa invitación. 321-499-5271. Las personas que han estado ahí, latentes al programa, a escuchar José Antonio qué estará diciendo, quiero recordarles: todo proyecto tiene sacrificios, todas metas tiene un inicio. 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Que este teléfono sea un punto de inicio y yo, José Antonio, para usted decir, oiga, ese día cambió mi vida. Eso sí, tenga en cuenta, le puedo decir sí le puedo ayudar, le puedo decir no le puedo ayudar, porque tampoco soy Dios para decirle todo lo puedo hacer, no. Soy humano, cometo errores, tampoco me las sé todas, como dice la gente. Pero respecto a la numerología, sé que no me puedo equivocar. Si yo a usted le digo, mire José, mire María, así van a ser las cosas, así van a ser. Si le digo, José, María, no le puedo ayudar, pues no le puedo ayudar. No se enoje porque le hable con la franqueza, con la verdad. Si le digo, si le doy un consejo, mire, salga hacia el sol, consiga esta planta, vaya a la plaza, vaya donde el vecino, consiga esto, compre esto, no se enoje. Porque es que yo estoy dándoles es una solución. Yo les estoy entregando una solución pronta, rápida. 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De esta manera, José Antonio, ayúdeme, por favor, para así poderles yo saber y darles una respuesta. ¿Qué queremos? Llegar a todas esas personas que día tras día han tenido tropiezos, dificultades, Queremos brindarle esa oportunidad a esas personas que de pronto han golpeado puertas, ventanas, sitios, lugares en otro lado y no le han dado la oportunidad. Yo aquí, mire, no quiero jugar con ustedes, no lo voy a hacer. Si mucha gente me dice es que usted me hizo perder el tiempo, me hizo llamarlo y no recibí nada, pues al menos escuchó que no pierda más el tiempo y no juegue y no gana. Así es, así yo le entrego la solución. Duro a veces 10, 15 minutos y al final le digo, debido a todo esto, yo no le puedo entregar el número a usted. O consígase esto, me llame en 15 días, la gente llama, oiga, me hizo perder el tiempo porque no siento nada. Las cosas de suerte no se sienten, ni se ven al ojo humano. Las cosas se hacen. ¿Cómo usted sabe si le sirvió o no le sirvió? Que las cosas le comiencen a cambiar bien. Lógico que si se le hizo ayer y al otro día no se va a ganar el baloto. La suerte es como un árbol. Si usted lo alimenta, si usted le da frutos, si usted le echa agua, le da abono, va a crecer. Así es su suerte. Y por eso a esta hora yo les quiero hacer, hagan crecer esa prosperidad. Crezcan ustedes como personas. No se preocupen por los demás, el vecino, el amigo, los que están escuchando, no. Los que están viendo, no, no se preocupen por eso. Búsquense en una solución pronta, rápida para ustedes. No miren atrás porque quedan recuerdos. Miren el futuro porque vienen cosas mejores para ustedes. 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Voy a ser parte de ese futuro que le va a traer a usted una prosperidad, una abundancia, una ganancia con un número de 3-4 cifras, una rifa. No digo baloto porque muy pocas veces lo jugamos, pero cuando la persona es apta y hace las cosas como deben de ser, lo intentamos. ¿Lo hemos logrado? No podemos decir si sí o no. La gente sabe lo que hacemos nosotros.
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Camas separadas, señoras y señores, 9 de la mañana, 16, 9, 16 minutos. Los saludos musicales ustedes programan a través del 311-528-3800. 311-528-3800. Ustedes se programan, nosotros con gusto les acompañamos, les entregamos la buena música. Preparando el fin de semana para todos ustedes, 9, 16.

0: 9 de la mañana, 21, 9, 21 minutos en la mañana. Estos son los saludos musicales, 9:50 AM.
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mañana, 22:22 minutos en la mañana. Por acá nuestros oyentes dicen, muy buen día, Manuel Naranjo, reportando sintonía desde Charalá, Santander. Cordial saludo para todos los oyentes. Por favor, me coloca dinero malevo de los relicarios. Gracias, Dios lo bendiga. Excelente programación. Don Manuel Naranjo, allá en Charalá, cordial saludo. Gracias por acompañarnos y a toda nuestra gente en los Santanderes, conectaditos, participando en nuestra programación 950 AM. Los saludos musicales.

Tenemos las 9 de la mañana 26, 9 de la mañana 26 minutos, seguimos de más música, oyentes programando, oyentes participando, dice por acá Don Jota, muy buenos días, habla Jorge Melo reportando sintonía acá desde la vereda Cibatá de Guateque, me regala el tema Mujer Ingrata de Los Lirios, gracias y feliz día Don Jota, a usted Don Jorge Alirio, velo allá en Cibatá, Guateque, allá disfrutando también de la programación 950 AM.

0: Mañana 29 minutos, 9:29 en la mañana. Nuestros amigos ahí desde Tibaná, don Obdulio Triana. Muy buenos días.
1: Buenos días, don Jotica. Los saluda Obdulio Triana aquí desde Tibaná.
0: Sí, señor.
1: Por aquí de Yerbando Maicito.
0: Eso.
1: Para solicitarle la canción El Buque de Más Potencia. Muchas gracias, feliz turno.
0: Listo, don Obdulio, muchas gracias a usted por acompañarnos. Que le rinda la tarea en el desyerbe del maicito. Ya qué chévere. 9 de la mañana, 29 minutos. El buque de más potencia, Ray Pérez y Soto.

estaba la agrupación Los Clásicos con ese buen tema, Domingo, Domingo, señoras y señores. Y seguimos de música, ya en Venta Quemada está don Andrés Borges, sus queridos padres también en full sintonía a las 9.50 AM. Para ellos el cordial saludo, gracias por acompañarnos. Saludos musicales. Por acá llega don Jimmy Gutiérrez, esto es Ni Un Paso Atrás. 9 de la mañana, 36, 9.36.

9 de la mañana, 40 minutos, 9 con 40 minutos, saludos musicales, los oyentes ahí conectaditos, por ahí en Ciénega, también en Tibaná, saludo cordial para todos ustedes, ahí en Ramiriquí, también full sintonía de los saludos musicales. Aquí llegamos, Alfredito Gutiérrez, esto es Dos Rosas, 9 de la mañana, 40 minutos.

9:44 minutos, 9:44 minutos. Invitamos a la reina de la música popular, la señora Arely Senao. Esto es Pacto de Olvido, 9:44. Ustedes programan al 311-528-3800. Un saludo muy especial para toda nuestra gente ahí en Boyacá, también ahí conectaditos. 311-528-3800.

De la mañana 47, 9:47, llega Don Rojas, que le pique y que le duela. 9:47 minutos sin la mañana, en Cómbita, Avenida Las Mercedes, en Santa Bárbara, ahí en San Rafael también es la sintonía total con los saludos musicales en esta mañana del Sabadito Alegre. 9.

0: Y seguimos de más música, más éxito para compartir. Ustedes solicitan su tema musical a través del 311-528-3800.
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2: Tenemos las 9 de la mañana, 52 minutos, 9 de la mañana, 52 minutos, es los saludos musicales en esta mañana, mañana del sábado, soleadita, aquí en la capital boyacense. Dice por acá, nuestros oyentes que están reportando la sintonía, dice, muy buenos días, me puedes hacer el favor de colocar el tema, le hace falta un beso con Giovanni Ayala. Muchas gracias a ustedes, mis oyentes ahí que están reportando la sintonía, disfrutando también de la programación 950 AM. Le hace falta un beso, don Giovanni Ayala, 952.

9 de la mañana, 55 minutos, 9:55 minutos desde la gobernación de Cundinamarca. Nos están reportando la sintonía, reporte de sintonía desde la gobernación de Cundinamarca, Alberto Muñoz y los líricos de Sumapaz. Cordial saludo para ustedes, mi querido amigo, ahí en la gobernación de Cundinamarca. También conectaditos, también participando en nuestra radio 950 AM. ¿Qué tal, amores, Ruana y Asadón? 9 de la mañana, 56 minutos. Saludos musicales.

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3: Tenemos las 10 de la mañana, un minuto, 10 en la mañana, un minuto, en este sábado 12 de septiembre, mañana soleadita, sabrosa y con los saludos musicales. Acompañándoles, entregándoles la buena música en la programación 950M. A continuación, el siguiente espacio es cedido en arrendamiento a la gran cacica Yacira. Ya regresamos.
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5: 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La gran cacica Yacira y el gran cacique Cambú. Conozca cómo a través de sus conocimientos y el don de la sanación, la gran cacica Yacira y el gran cacique Cambú han realizado grandes sanaciones, devolviéndole la paz, el amor y la felicidad a muchos hogares y personas que habían perdido la fe y la esperanza. 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
6: Uscaguasca guachichamuni. Todos los días le doy gracias a Dios por darme tanta sabiduría, por darme tanto conocimiento para poder compartir con muchos de ustedes que hoy en día han perdido la fe, han perdido la esperanza de salir adelante, de triunfar en la vida. Dios dice, ayúdate que yo te ayudaré. Y la fe la que mueve montañas y convierte las piedras en pan. Le hablo a usted, hombre incrédulo, mujer incrédula, personita que ya está cansado de escuchar miles de programas que prometen el cielo y la tierra, salen y se van y los dejan bien tu chispero. ¿A cuántos de ustedes no le han dicho que mismo se van a ganar el chance de la lotería? Que en 72 horas hay chamango con hongo, ni porque fueran Dios tenga la plena seguridad, que si yo supiera qué número iba a caer hoy mismo, yo ya lo hubiera jugado y estaría dándome la gran vida en las mejores playas. Yo aquí no vengo a enriquecerme con la fe de ninguno de ustedes, como muchas personas sí lo hacen, y a veces pagamos justos por pecadores, ojediondos, ojedionda. Y recuerde, mis muchachitos, que la ambición rompe el saco, y hay muchas personas que prometen el cielo y la tierra, salen y se van y los dejan viendo un chispero. Por eso es mejor bueno por conocido que malo por conocer. Por algo será que llevo 25 años en parte Boyacá, Santander, Cundinamarca, los Llanos Orientales, donde muchas personitas recomienda a la gran cacica Yacira, la diosa del amor, la que tiene la sabiduría y el conocimiento que le hace falta a muchas personitas. Recordar que yo ser india rezandera, curandera, médica, naturista, parapsicóloga, metafísica, numeróloga, donde tengo solución para todo, menos para la muerte. Por eso usted que en este momento me escucha, no sea el de menos. Hay mucha persona que está sufriendo, como quien dice, con el corazón que se le pone a veces hinchado, muy grande, está reteniendo líquidos, ¿verdad? Como quien dice, siente un mareo, siente sensación, como quien dice, mis muchachitos, que se le mueve el mundo, ¿verdad? Hay muchas personas que están sufriendo del corazón, de la diabetes. Vamos a limpiar nuestro cuerpo, y esos elementos muchas veces los tenemos en nuestra propia casa. Ustedes van a agarrar en una cuchara, van a aplicar un poquito de aceite de oliva, van a agarrar una cabeza de ajo, la van a picar en pedacitos pequeños, lo deja reposar la cabeza de ajo durante 10 minutos, la echan en la cuchara, luego le echan el aceite de oliva y luego le echan dos goticas de limón. Todos los días tomémonos eso en la mañana y eso nos ayuda a eliminar las malas energías también y nos ayudan a reactivar también las células muertas del cuerpo, el organismo, reactivando las células de la sangre para que nos bombeen bien el corazón, para esas personas que sufrimos de la presión alta también. Recuerde que no somos los únicos, pero somos los mejores en conocimiento y en sabiduría. Y recuerde que Dios arriba está ahí para abajo, mira, y sabe quién hace el bien y sabe quién hace el mal. Por eso, como madre, amiga, consejera espiritual, yo sí me pongo en el pellejo de muchos de ustedes para dar sanación y curación, donde muchas personas prometen el cielo y la tierra, salen y se van y los dejan viendo un chispero. Por eso es mejor bueno por conocido que malo por conocer. Aquí viene mucha persona prometiendo que mismo se van a ganar el chance la lotería, ponen testimonios que se ganaron 100, 200, 300 millones o 80 millones, entonces si saben tanto que hacen aquí, vienen es a quitarle lo mucho o lo poquito al pueblo, y a veces pagamos justos por pecadores, por eso tengan mucho cuidado, recuerde que el que quiere ayudar, ayuda de verdad, sin decir mentiras, por eso la gran cacica Yacira siempre habla calzón quitado y con la verdad, por eso usted que en este momento me escucha, de malas en el campo sentimental, marchan mal sus negocios, tiene enemigos, malos vecinos, si no sufre de alguna enfermedad rebelde o desconocida, recuerde que yo tengo solución para todo menos para la muerte. En este momento quiero que ustedes escuchen estos hermosos testimonios de casos de la vida real.
7: Seguimos recibiendo testimonio de agradecimiento. Mi muchachita, ¿su nombre cuál sería y de dónde venir, Berrionda?
8: Mi nombre es Rosa, vengo de la Chiquinquirá. Quiero dar el testimonio a Yacira porque mi marido era muy mujeriego. Me daba mucha mala vida y andaba con una y con otra. Me pegaba, me daba muchísima mala vida porque él tenía un daño, una brujería, y Yacira lo sanó. Ahora él es hombre bueno y vivimos felices gracias a Yacira. Ella me mostró la cara de la persona que nos había hecho daño y era una ex mujer. Ella me regaló un numerito y me gané 8 millones de pesos. La recomiendo que vayas a donde Yacira. Ella sí nos ayuda de verdad.
7: Ay, Dios mío, la bendita. Gracias, mi muchachita, por ese hermoso testimonio de agradecimiento.
9: Viendo testimonios de agradecimiento. Mi muchachita, ¿su nombre cuál sería y de dónde venir?
10: Soy la Rosa Tirado, vengo de Cachipay, Santander. Vengo a dar mi testimonio a la gran cacica Yacira. Yo era una mujer muy enferma, no podía caminar. Ahora me puedo valer por mí misma, no podía comer, no podía dormir. Le doy muchísimas gracias a ellas y a Dios, que es el que está siempre con ella.
9: Mi muchachita, cuéntele a esta hermosa gente que nos escucha en la cajita de la radio. Aquí sí se le muestra con hechos, no con palabras. Aquí se le mostró el daño a usted, ¿cierto?
10: Sí, señora, acá nosotros vimos con los propios ojos, no que nos venden los ojos y nos muestren otras cosas, las realidades que nosotros vimos en presencia de lo que la gran cacica Yacira me sacó, un mal que yo tenía.
9: Mi muchachita, usted le recomienda a toda esta hermosa gente que nos escucha en la cajita de la radio que vengan y me visiten, que yo sí hablo con la verdad.
10: Sí, señora, que no busquen por allá charlatanes, que busquen a nuestra hermana gran cacica Yacira, que ella sí lo puede todo, ella nos va a curar de todos los males que nosotros tenemos.
9: Gracias, mi muchachita, por ese hermoso testimonio, chamango con hongo.
6: No lo digo yo. Lo dicen ustedes que todos los días me regalan esos hermosos testimonios de casos de la vida real. Por algo será que llevo 25 años, ya casi cumplo 26 años, de estar en parte Boyacá, Santander, Cundinamarca, los Llanos Orientales. Invito al hombre incrédulo, a la mujer incrédula, que vaya, visite cualquier lugar, pero si le salen con un chorro de babas, que venga y chismosee, mojeta, jeta, porque el que sabe, sabe, no es como el que está aprendiendo, y yo pañitos de agua tibia no le doy a nadie. Yo si saco la raíz de los males, le muestro el daño, vomitado, orinado, defecado por los ojos y por los oídos, y le muestro a usted la jeta, la cara a la persona, porque hoy en día tenemos que cuidarnos hasta de la propia sombra, porque ojos vemos, pero corazones no sabemos. Y recuerde que soy especialista en sacar guacas, tesoros ocultos. No se les olvide traerme la orina a la mañana. Un puñado de tierra donde usted piensa que está el agua acá, el tesoro. Tráigame la barrita a ese negocio, a ver por qué la racha, la mala suerte. Soy especialista en sacar guacas, tesoros ocultos. Yo no necesito ir hasta su casa, hasta su finca, hasta su vereda. No, señor. Usted solamente mándeme un video o tráigame la tierrita. Yo aquí le aplico el líquido sagrado que únicamente lo tiene la gran cacica Yacira, la diosa del amor. El líquido sagrado bota un color ustedes lo colocan, como quien dice, en un círculo donde usted piensa que está la guaca. Si la guaca se corrió, esto lo ayuda a que lo chupe, a chupar la guaca y a dejarla en el lugar que usted cree que está la guaca, ¿verdad? Entonces, si pinta de color amarillo, eso significa que hay oro. Si pinta de color verde, eso significa que hay esmeraldas. Si pinta amarillo y verde es porque hay oro y hay esmeraldas. Si pinta de color blanco es porque, como quien dice, hay plata. Si pinta de color morado claro, eso significa que es una caleta de plata, de dinero, de moneda, ¿verdad? Sojediondo, pero si también pinta de color morado oscuro, eso significa que es una guaca maligna, una guaca del demonio, ¿verdad? Recuerde que toda guaca, todo tesoro, tiene un demonio, un espíritu que lo cuida, pero muchos se meten a brutos o a brutas, dice eso, yo voy y saco esa guaca, ese tesoro, eso a mí no me importa. Toda guaca, todo tesoro, tiene un espíritu que lo cuida. Usted va por la ambición, le rompen el saco a uno, ¿verdad? Sojedionda. O por la ambición muchas veces lo matan a uno, sojedionda. Entonces ustedes se ponen a raspar eso ahí, sale ese espíritu, porque eso sale una luz brillante de riondos que nos tapan los ojos y nos pueden dejar ciego. Por eso la gran cacica Yacira tiene el secreto, el misterio indígena, para cerrarle el cuerpo desde la mula, en el ombligo y en los pies, para que usted pueda sacar esa guaca tan anhelada. Únicamente el secreto, el misterio, lo tiene ¿quién? La gran cacica Yacira, la diosa del amor. 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Muchos de ustedes se preguntan, ¿qué es la papelita numerológica? La papelita numerológica viene con el nombre, fecha de nacimiento de la persona. Se le hace la ritualización a nombre y fecha de nacimiento de la persona. Se le dice cuáles son los días de la suerte, cuáles son los días del amor, cuáles son los días de la salud, qué color le pertenece de cada vela, qué color le pertenece, para que usted, a través del color que usted se vista, ename la energía del dinero. Recuerde que únicamente lo tiene ¿quién? 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Como muchas personas me dicen, cacica Yacira, el chance totalmente tapado. Todos los días sagradamente en mi maloja o en los lugares donde yo me presento, entrego el chance totalmente tapado, donde muchas personas han ganado a los 8 días, a los 15 días. Eso también depende de la suerte de la persona. 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No se asuste, porque el canalizador indígena neutraliza el daño, la brujería, que si piensa que en su casa, en su finca, en su vereda, en sus animales les están echando porquería, frótelo por las paredes, limpie sus animales. Si esto brota, sales o malos olores, es porque los están trabajando con magia negra. Y vengan de la gran cacica Yacira, porque yo tengo solución para todo, menos para la muerte. Nos imitan, pero no nos igualan. Hay muchas personas que quieren hacer un programa similar o parecido al mío, personitas que siempre van a ir a la sombra de la gran cacica Yacira, porque envidia es mejor despertarla que sentirla. Nos imitan, pero nunca nos igualan, sojediondo, sojedionda. Y soy la única mujer que hace 25 años está entregando la propia esencia del queremio original. No me acepte imitaciones, porque lo barato sale caro, sojediondo, sojedionda. La esencia del quereme se aplica detrás de las orejas, en el ombligo, en el pajarito, en la pajarita, para llamar atención de otras terceras personas. Pero si ya lo queremos para enamorar, nos lo aplicamos en la palma de la mano y tocamos al muchachito, a la muchachita que nos gusta. Pero ojo, sojediondo, sojedionda, no se pongan a agarrar a la comadre, compadre, que se enamoran de usted y me echa la culpa yo. Está la esencia del quereme, la del dominio, amansaguapos, pega, pega, sígame, sígame, siempre encima, la esencia de ven a mí, la esencia del atrayente. Aplíquese un poquito en la palma de la mano, tóquele la mente y póngalo a pensar cabezón todos los días, o todos los días, a esa berrionda a sus pies, ¿verdad? Sojediondo, sojedionda. 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

10 de la mañana, 25 minutos. Estos son los saludos musicales y nos vamos a disfrutar de cumpleaños. Dice por acá, muy buenos días, Armonía Boyacenses. Les habla Rosalina Suárez de Suezca para pedirles el gran favor del tema, de un tema de cumpleaños, de un temita de cumpleaños para saludar a mi padre José Mardoqueo Suárez en Icononso, Tolima. Decirle que feliz cumpleaños, que lo queremos bastante y que feliz, feliz cumpleaños. Pues bueno, don José Mardoqueo, hombre, que Dios le bendiga, le traiga mucha salud, muchos éxitos. Son los deseos ahí de su querida hija Rosalina Suárez, ahí desde Suezca. Cordial saludo, o de Fusagasugá. Bueno, ahí estamos en la duda. Pero el saludo para él a esta hora de la mañana, allá en Icononso, que la pase sabroso, que siga disfrutando, que siga cumpliendo muchos, pero muchos, muchos años más. Aquí está Junífero de los Jornaleros de Betulia, tu cumpleaños.

Así se celebran los cumpleaños en nuestra radio 950 AM, Armonía Boyacense. Por acá llega Maximiliano Garzón. Dice: buenos días, don J, reportando las intimidades de Sogamoso. Soy José Camacho para saludar a mi esposa y sus amigos. Regáleme la canción Contéstame esta carta, debe ser. Cordial saludo, gracias por acompañarnos ahí en Sogamoso, don José Camacho, su esposita, sus amigos ahí conectaditos, también con los saludos musicales. 311-528-3800, mañana soleadita, calientita, calientita, por fin se le dio el sol a el astro rey, la cara al astro rey en esta semana. Solecito sabroso aquí en la capital boyacense.

De la mañana 32, 10:32 minutos en la mañana por acá. A nuestros oyentes ahí de la gobernación de Cundinamarca, siguen sintonizaditos, siguen disfrutando nuestra radio 950M, dice desde la gobernación de Cundinamarca, caramba, la traba se me lengua. Dilia Rodríguez, por favor, el tema Camino de Herradura de Jaime Castro. Bueno, señora Dilia, ya en la gobernación, a todos los que laboran, todos los que están ahí con esta importante empresa, digámosle así, participando en los saludos musicales para ustedes, allá toda nuestra gente de la gobernación de Cundinamarca, conectaditos con los 950 AM.

0: mañana, 40 minutos, 10:40 en la mañana. Seguimos de más música. Don Nelson Alonso González en Bucaramanga, barrio La Ceiba. Muy buenos días.
1: Don JJ, tenga usted muy, pero muy buenos días. Le saludo a su amigo y servidor Nelson Alonso González Tapia desde el barrio La Salle de la hermosa ciudad de Bucaramanga. Hoy, como todos los días, en fiel sintonía de la mejor de las AM Armonías Boyacenses. Quiero hacerme partícipe en esta mañana de la excelente programación, escuchando la canción Sabadito Lindo de los Rones de Colombia. Un caluroso saludo para usted, para la mesa de trabajo y para todos los fieles oyentes que a esta hora se encuentran en full sintonía de la mejor de las AM. Que tengan una excelente mañana y un bonito día.
0: Bueno, señor, muchas gracias. Gracias por acompañarnos. Se disfrutará ya desde Bucaramanga, disfrutando de los saludos musicales. Aquí están los Ronich de Colombia, Sabadito Lindo.

La programación que hacen ustedes a través del 311-528-3800, 10 de la mañana 46, 10:46 minutos. Don Juan Bautista Molina sigue sintonizado, nos sigue acompañando, reportando ahí a través de nuestra línea telefónica 311-528-3800. Don Juanito y familia allá en Amagantioquia, corregimiento de Camilo C.

0: 10 de la mañana, 50 minutos, 10 de la mañana con 50 minutos. Ustedes programan al 311-528-3800. J. Amado y Armonía Boyacenses, muy buenos días para escuchar a las estrellas vallenatas. Inspiración divina, gracias. Eusebio Gil desde Tibirita, Cundinamarca. Ya conectaditos ellos, también disfrutando de los saludos musicales. Don Eusebio Gil, gracias por la compañía ya desde Tibirita.
1: Gladys Herrera.

10 de la mañana, 54 minutos en Sabacay, en Aposentos Bajo, está Don Nelson Sotelo, allá sintonizadito, disfrutando de nuestra radio 950 AM. Gracias por acompañarnos, Don Nelson, ahí acompañado de los 950 AM, cogiendo la mazorquita, hombre, qué bien. 10 de la mañana, 55, él quiere escuchar al grupo Innovación, mañana que ya no esté. Señores, 10 de la mañana, 55.

10:58 en la mañana. Seguimos de más música por acá. Sintonía de don Darío Sánchez desde Tuta. Buen día, Armonía Boyacense. Un saludo para Elvira Rodríguez en Duitama, de parte de Darío Sánchez desde Tuta. Con la canción de Arias Bigot, de Predestinación. Muchas gracias a ustedes, mis amigos, ahí en Tuta y en Duitama, sintonizaditos con los 950 AM.

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4: 11 de la mañana, 4 minutos, 11 de la mañana, 4 minutos, los saludos musicales de este sabadito, bonito sábado 12 de septiembre. Seguimos de más música, seguimos de más éxitos para ustedes, por acá los saludos musicales al 311-528-3800.

11 de la mañana, 7 minutos, 11, 7 en la mañana, dice por acá Don Jota. Muy buenos días para saludar a todo el equipo de trabajo de Armonía de Boyacenses con la canción La Cana al Aire. Don Segundo Ochoa, hombre, cordial saludo allá en la ciudad de Bogotá. También conectadito, también disfrutando de nuestra radio 950M, 11, 7 minutos.

0: ¿Qué pasó con la vieja, compadre?
1: Resultó un homosexual.
2: ¡Ay, caramba, señores! 11 de la mañana, 12 minutos. 11 de la mañana, 12 minutos. Gracias por compartir. Gracias por estar ahí conectaditos con los 950 AM Armonía Boyacense. Seguimos de más música. Por acá, don Samuel Rojas. Allá desde Chiquinquirá. Bendecido sábado, don Jota. Para todos, me puede hacer el favor de colocarme la canción Por el Ojo de la Llave. Gracias, en sintonía siempre con los 950M. Gracias, don Samuelito, hombre, caramba. Bendiciones para ustedes y para toda nuestra gente allá en Chiquinquirá, Boyacá. También conectaditos con los saludos musicales. 11 de la mañana con 12 minutos. 11 de la mañana, 12 minutos.

0: 11:15, 11:15, buenos días, para reportar la sintonía desde Huicán de la Sierra. Un saludo para todos los oyentes, y hoy me regala la canción La Vuelta al Pueblo con los Juanes Amados. Listo, señores, gracias por acompañarnos desde Huicán, desde Huicán de la Sierra. Saludito para todos ustedes, por ahí a don Antonio Muñoz, sintonizadito, participando en nuestra radio 950 AM, Armonías Boyacenses, la emisora del pueblo trabajador colombiano. La Vuelta al Pueblo con los Juanes en los 950 AM.
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Señores, ahí Wiccan de la Sierra, ya sintonizadito, está nuestros oyentes también participando en nuestra programación 950 AM, 311-528-3800, 11 de la mañana, 20 minutos. En los saludos musicales presentamos a Don Alci Acosta, esto es La Cárcel de Sin Sin. Seguimos de música, 311-528-3800.

11:23 minutos, la señora María Cristina Pineda, ya sintonizadita también en la ciudad de Bogotá, dice por acá. Hola, muy buenos días, amigo locutor. Por favor, ¿me puede regalar la canción de Miki Taveras, A pesar del tiempo? Muchísimas gracias, Dios le bendiga a ustedes, mis oyentes que están ahí conectaditos en la capital colombiana con los 950 AM, 11:24 minutos.

0: 11 de la mañana, 29 minutos, 11 de la mañana, 29 minutos, invitamos a don Andrés Franco, esto es Mujer Traidora, 11:29 en la mañana, seguimos de música, ustedes programan a través del 311-528-3800.
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Torres, en Puente Nacional, y a toda nuestra gran audiencia también ahí en Barbosa, en Vélez, allá conectaditos, allá también disfrutando de los saludos musicales. 11 de la mañana, 32 minutos.

11:35 minutos, 11:35 minutos llega don Darío Gómez. Dice por acá nuestros oyentes que van participando. Libardo Peña reporta la sintonía en Fomeque, Cundinamarca. Regálame la canción de Darío Gómez, La Tirana. Claro que sí, don Libardo. Saludo muy especial a toda nuestra gente en Fomeque, Cundinamarca. Sigan conectaditos, sigan participando. 311-528-3800.

0: 38 minutos, 11:38 en la mañana, señores. Seguimos de más música. Quienes están ya en el almuercito y quienes están esperando ya la hora para salir a descansar, para salir de la jornada laboral de la semana. Don José Israel Ortiz allá en Anodaima.
1: Muy buenos días, le habla José Israel Ortiz desde Rosales, Cundinamarca. Me hace el favor para saludar de cumpleaños a José Faltoqueo Suárez y me hace el día aquí en la empresa a saludar a los compañeros y por favor me programa el tema el que va a fiestas de son pañolero. Gracias, chao.
0: Listo, señor, con mucho gusto. Ahí en el Rosal Cundinamarca, en el Rosal Cundinamarca, don José Israel Ortiz, el que va a fiesta, son panelero. 11 de la mañana, 39 minutos.

11:43 minutos, el Tony Acosta nos presenta por acá, alta y delgadita, nuestros amigos ahí en el barrio Altamira de la ciudad de Tunja, también reportando la compañía, la sintonía de los 950 AM.

0: 11:46 minutos, nos reportan sintonía ya desde la ciudad de Sogamoso. Muchas gracias por acompañarnos allá en la ciudad del sol y del acero. Buenos días.
1: Muy buenos días, señores Armonías Boyacenses, la número uno en el departamento de Boyacá, por esa bonita programación. Me atrevo a decir que los 123 municipios en la geografía boyacense, para pedirles el favor con la canción Julio Rincón, y de antemano muchísimas gracias y que tengan un excelente día, y reporto sintonía desde el municipio de Sogamoso, la capital del sol y del acero.
0: Bueno, muchas gracias allá en Sogamoso, gracias por la compañía. Bueno, este es el último merenguito que coloco hoy, el último parranderito, porque ya en la tarde no vamos a colocar música de esta, vamos a dejarla guardadita para la noche, de 6 a 8 de la noche. Recuerden que es nuestra hora del recuerdo parrandera, nos acompaña hasta las 8 de la noche. Mañana también estaremos acá, si Dios lo permite, y posiblemente el lunes también estaremos por acá, molestándole la paciencia, ahí dejándome que entre a sus hogares, sin necesidad de que me abran la puerta ni la ventana. Ahí estaré, señores. Don Julio Rincón, aquí en los 950M, con aire de Semón y Quireños, 11:47.

0: 50, 11 de la mañana con 50 minutos. La señora Cecilia Gamboa, allá desde Guatoque Viejo, también sintonizadita, acompañadita de los 950 AM Armonías Boyacenses.
1: Muy buenos días. Para que me haga el favor y me coloque 40 cartas. Don Jota, muchas gracias. Que pase feliz mañana y que Dios lo bendiga.
0: Muchas gracias, señora Cecilia, ya sintonizadita en Guatoque Viejo de Santa Sofía, disfrutando de nuestra programación de 50 AM 11:51 minutos.

0: Y más música, más oyentes programando, participando ya desde Cajamarca, don Julio Torres, muy buenos días.
1: Buenos días, Jota, ¿cómo me le va?
0: Bien, bien, señor.
1: Reportando sintonía de Cajamarca, Tolima, por aquí acompañándolo. Buena programación, Jota. Esto para que me haga el favor y me coloque la canción Lucecita del Cuarteto La Rosa. Mi Dios me lo bendiga.
0: Gracias, señor.
1: Feliz día, feliz resto de tarde para todos los oyentes.
0: Bueno, igualmente para usted. Esperamos que siga conectadito, que siga disfrutando ahí de nuestra programación de 50 AM Armonía Boyacenses, la emisora del pueblo trabajador colombiano.

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0: Son las 12 del mediodía y 26 minutos.
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con la buena música, seguimos con los buenos éxitos, señoras y señores. Esta es la segunda parte de los saludos musicales y con gusto les vamos a entregar toda la música, la buena alegría para ustedes en esta tarde bonita del sabadito alegre 12 de septiembre.

1:03 y ya los oyentes participando en la tarde musical del Sabadito Alegre, señoras y señores. Vamos a entregarle toda la música, la alegría que nos identifica aquí a esta hora de la tarde. Para ustedes quienes se van reportando, van disfrutando de la programación 950M. Dice por acá el saludito para nuestros oyentes. Muy buenas tardes, señores de Armonía Boyacenses, para que me haga el favor, me regale la canción La Media Cobija. Muchísimas gracias. Un gran oyente desde Cogua, Vereda Páramo Alto, allá en Cogua, Cundinamarca. También ahí conectaditos con los 950 AM. 1:04, 1:04.

0: La tarde, 8 minutos, una tarde, 8 minutos, mi querido amigo don Wilson Neira, ya desde Guadalajara, Jalisco, en México. Hombre, cordial saludo para ustedes y también allá para su señora esposita, mi querido amigo don Wilson, muy buena tarde.
1: Muy buenas tardes, don Jotica, el cordial saludo para todos ustedes allá en Armonías Boyacenses. Por favor, quisiera programar la canción con Ramón Ayala, Tragos Amargos. Muchas gracias y que tengan un excelente día. Se comunicó Wilson Neira desde la ciudad de Guadalajara, Jalisco.
0: Bueno, señor, muchas gracias. Gracias por acompañarnos desde Guadalajara, nuestro compatriota don Wilson Neira, sintonizadito ya con los 950 AM.

0: de la tarde, 11 minutos, 1 de la tarde con 11 minutos, son los saludos musicales. Ustedes programan a través del 311-528-3800. La música sabrosita para este fin de semana, para este sabadito alegre, ya casi mitad de mes, 12 de septiembre, caramba. Esto va corriendo, corriendo, señoras y señores.
1: Póngale sabrosura,
2: armonía, coyacense,
0: arente,
2: rumbera y
0: parrandera. Señores, ponerle sabrosura en esta tarde. Ustedes programan al 311-528-3800. Aquí estamos para compartir, para hacer la fiesta del fin de semana con los 950 AM.
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Le ponemos sabrosura, señoras y señores. Le ponemos sabrosura si la cosa se pone barro. La sabrosura con los 950 AM Armonía Boyacense. Es tu maldito amor. Aquí está don Rómulo Caicedo, 311-528-3800. Los que ya están alistando la maletica por ahí para irse de regreso a casa, hombre. Alistando el overol, alistando la herramientica para ir a descansar, entre comillas, señoras y señores. A todos los amigos de El Paluste, a los maestros de la construcción. Saludo musical para todos ustedes.

Bueno, seguimos de más música, más oyentes, disfrutando de nuestra radio 950M, pero antes por acá nos llega un comunicado de prensa de la EPSA, de la empresa de energía de Boyacá. Este comunicado de prensa dice: cortes de energía programados por trabajos de mantenimiento. La EPSA informa que se realizarán trabajos de mantenimiento en la red eléctrica necesarios para garantizar un servicio de energía seguro y bueno, y de buena calidad. Las cuales se llevarán a cabo lo de la siguiente manera. Bueno, ahí vienen varios municipios: Almeida, Aquitania, Boavita, Campo Hermoso, Serinza, Chita, Cómbita y Coper. En Cómbita, vamos a leer los de Cómbita y más adelante vamos a dando a conocer los de los diferentes municipios. Cómbita está programado para el 14 de septiembre de vereda San Francisco y vereda del Carmen de 7:30 a 5:30 de la mañana. Para el 15 de septiembre, vereda Las Mercedes y Santa Bárbara de 8 a 5 de la tarde, de 8 de la mañana a 5 de la tarde. Y para el 16 de septiembre, vereda San Rafael y La Concepción de 8 de la mañana a 5 de la tarde. Entonces, para que estén preparados allá en Cómbita, en la vereda San Francisco y el Carmen, el 14, eso es el martes. 14 de septiembre, el lunes, próximo lunes, pendientes allá de 7:30 de la mañana a 5:30 de la tarde, el corte de energía. Para el 15, el día martes, la vereda Las Mercedes y Santa Bárbara de 8 de la mañana a 5 de la tarde. Y para el miércoles 16. Miércoles 16 en la vereda San Rafael y La Concepción de 8 de la mañana a 5 de la tarde. Más adelante estaremos entregando los otros municipios. Bueno, me dicen por acá que los de Almeida, que les interesan los de Almeida. Listo, bueno, los de Almeida. Está programado para el 16 y el 17 en la vereda, en las veredas, a ver, por acá en las veredas Yavir y Alto Suche, de 8 de la mañana a 5 de la tarde, en las veredas de Catedral o Catedral Alto, Laguna y Medio Mesa, de 8 a 5 de la tarde. Eso será el 17 de septiembre, allá en Almeida. Señores, ahí más adelante les voy regalando los otros municipios que entran en mantenimiento de la EPSA. Así que están muy pendientes. Nos dejamos con este tema, esto es A la Luz de la Linterna, una de la tarde, 23 minutos, una 23 en la tarde.

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2: Padre Santo que estás en el cielo, santificado sea tu nombre. Haz tu voluntad hacia la tierra como en el cielo. En el nombre del Padre, del Hijo y del Espíritu Santo, entregamos este día, Señor, para aquellas personas que han perdido la fe, la esperanza de un mañana mejor. Yo digo, ¿por qué han perdido la fe y la esperanza de un mañana mejor? Porque han visitado partes, clínicas, hospitales, mesas, y nunca han encontrado alivio a su dolor, a su enfermedad. Cuando hay esta clase de enfermedades que son puestas por una persona envidiosa y usted empieza a sufrir de artritis, de gota, de impotencia sexual, el hígado está funcionando mal, mantiene triste, aburrida, desesperada, mantiene un cansancio en el cerebro, un dolor en la cintura, las piernas le duelen, se le inflaman, se le hinchan, por debajo la planta de los pies es como candela, si le echaran candela, es porque hay energías negativas, hay vibras malas, le han hecho daño de brujería, de maldad, porque su vaca está dando más leche que la del vecino, porque sus tierras son más productivas, porque el vecino tuvo un problema con hijo suyo, con su esposa, entonces se desquitan buscando la brujería, la hechicería, la magia negra para hacerles daño, para verlos cómo lentamente se van arruinando y se van enfermando. Hoy quiero hablarles de una enfermedad que agota y que debilita al ser humano, la diabetes. La diabetes, de cada 10 colombianos, uno sufre de diabetes. Y muchas de las veces nosotros somos diabéticos y no nos damos cuenta de que esa sed permanente, la boca reseca, que mantiene disfunción eréctil y impotencia, que mantiene un cansancio, un agotamiento, ese dolor en todo el cuerpo, la neuropatía, esa consecuencia de la diabetes. Y usted no se hace una pregunta. ¿Qué me está pasando? El cuerpo es tan sabio que le dice a usted y le avisa que está sufriendo de alguna enfermedad y que se puede volver catastrófica si no la atendemos a tiempo. El problema es delicado, ve. Están recibiendo ya llamadas, esto es importante para participar de este programa, porque este programa es de ayuda espiritual. Cuando esta persona está sufriendo de diabetes, mantiene triste, aburrido, desesperado, mantiene un agotamiento que no quisiera ni levantarse de la cama. No podemos seguir en esto. Entonces usted se va para el hospital, para la clínica, le dan metformina, le dan pastillas de unas y de otras, pero no se dan cuenta que el riñón está sufriendo a consecuencia de toda esa medicina que le están dando. Y muchas de las veces usted va al seguro un día haciendo cola para que le den una cita, otro día haciendo cola para que le den una medicina y va usted y le dice no la hay. Esto es triste y doloroso, pero lo estamos viviendo en Colombia. No hay la medicina. Y si usted le dice no hay la medicina, cómprela, porque esa es la palabra que le dicen allá a las usuarias directamente de esa EPS. Compre la medicina usted y no se deje morir. Entonces, ¿qué debemos de hacer, queridos hermanos? Si nosotros queremos tener una salud buena, no perder la potencia sexual, no perder la cordura, o sea, que usted mantenga loco, mantenga peleando con el perro, con el gato, porque la diabetes se vuelve esquizofrénica, la persona pelea con todo el mundo, y esto es, hay que tratarlo rápido, porque esa persona se queda con enemigos, pierde la familia, pierde a todo el mundo, queda inclusive solo. Entonces no debemos de hacer eso. Debemos de buscar un tratamiento a través de medicina ancestral. Antiguamente se curaba a través de las plantas, las raíces, las cortezas. Hoy en día, queridos hermanos, hacemos lo mismo. Curamos esa clase de enfermedad, que es la diabetes, prediabetes o con diabetes, de diabetes 1 y diabetes 2. Se puede detener ese mal, ¿sí? Porque la diabetes es como una mujer infiel. La mujer infiel es como la diabetes, se controla pero no se cura. Y si mantenemos controlada la diabetes, la persona se le quita ese dolor de cabeza, ese agotamiento, la pelea con todo el mundo, se tranquiliza y va a vivir mucho mejor y muere de otra enfermedad menos de diabetes. 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
1: una de la tarde, sí, 37 en la tarde. Nos seguimos acompañándole, seguimos teniendo la buena música. Don José Israel Ortiz, ¿eh?, en el Rosal Cundinamarca.
2: Boyacense, muy buenas tardes, le habla José Israel Ortiz. Para nuevamente saludar a los compañeros aquí en la empresa, y por favor me programa el tema La Carta de los Tigres del Norte. Mil gracias, bendiciones, chao.
1: Bueno, señores, que le rinda a 38 minutos en la tarde.
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1: Una de la tarde con 42 minutos, una tarde 42 minutos, los saludos musicales, lloró mi corazón, aquí está Don Pastor López.

0: y continuamos de buena música. Ustedes programan al 311-528-3800. Nosotros ponemos la buena música, señores. 1:47 en la tarde. Por acá don Mauricio Lemus, buena tardecita.
1: Jotica, muy buenas tardes. Don Jotica reportando sintonía, un hierro viento por acá en el municipio de Aquitán y Boyacá. Un favor, don Jotica, bueno, un saludito por ahí para todos los fieles oyentes de Armonía Boyacenses. Por ahí para Carlos Rojas, por ahí para Víctor Rojas, por ahí en Usme, Cundinamarca. A un favor, don Jotica, regáleme ahí una cancioncita, regáleme ahí del Charrito Negro, regáleme Ya No Aguanto Más. Gracias, don Jotica, reportó si tenía un fiel oyente por acá en el municipio de Aquitania. Feliz tarde, Dios lo bendiga, feliz fin de semana.
0: Muchas gracias. Gracias, gracias Mauricio, gracias, claro que sí, con gusto. Aquí está su tema, pero este no lo hace el Charrito Negro, lo hace el Gato Negro, sí señor. 1:47, ya no aguanto.

0: Y seguimos de más música. Por acá llega Los Corraleros de Mahahual, este tema que solicitan por acá nuestros oyentes a esta hora de la tarde, disfrutando de nuestra programación de 50 AM.
1: Señor Rapica, muy buenas tardes, reportando sintonía desde Guatavita, Cundinamarca. Por acá un sur maravilloso nos acompaña hoy. Y acá disfrutando de los buenos éxitos y quiero escuchar la canción Hace un mes. Gracias. Linda tarde, lindo sábado.
0: Bueno, muchas gracias desde Guatavita, la sintonía de los 950 AM, Armonía Boyacenses. Solecito sabroso, por acá veo que empiezan a caer las primeras gotas de un fuerte aguacero. Una mañana bonita, pero ya se cubre el cielo con las nubes, cielo totalmente encapotado. Y pues nosotros continuamos con la buena música. Los Corraleros de Mahahual hace un mes.

Tenemos la hora de la tarde, 55 minutos, una tarde, 55 minutos. Adiós a la vida. Aquí está el relicario, los 950 AM, señoras y señores. Ustedes programan al 311-528-3800. Hacemos la fiesta, hacemos la alegría para estar ahí en casita, para estar en el trabajo. Si están, estamos trabajandito. Pero si están trabajando, yo aquí les estoy alegrando el ratico para que se haga más llevadera la tarde o más llevadero el frío. Más llevadero el calorcito con los 950 AM, hermanos boyacenses. Permítame, saludamos a los amigos de Los Amarillitos ahí en la ciudad de Bogotá. A todos los amigos, los taxistas profesionales del volante ahí pegaditos, pegaditos de nuestra radio. Los Amarillitos aquí en la ciudad de Tunja, también por ahí conectaditos. A los Amarillitos en Duitama, en Sogamoso, allá en Villavicencio. También sabemos que están ahí conectaditos, están participando en nuestra radio 950 AM. Disfrutando de la programación a esta hora de la tarde, unas 56 minutos.

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8: 2 de la tarde, un minuto en este sábado 12 de septiembre. Los saludos musicales. Continuamos con ustedes, quienes participan, disfrutan de nuestra radio 950 AM. Don José Valero ya desde Pasca, Cundinamarca. El saludo cordial para todos nuestros oyentes. Buenas tardes,
9: don Jotica, ¿cómo me le va? Habla con José Valero aquí reportando sintonía aquí de Pasca, Cundinamarca. Aquí trabajositos, aquí haciendo un entable para unas moritas. Saludito aquí a mis obreritos y para solicitarle un disquito de Chiqui Cervantes, Tienes que quererme. Gracias, don Jotica, Dios me lo bendiga. Un saludito a toda esa gente radio escucha, a toda esa gente de aquí pasqueños, a toda esa gente de Boyacá, toda esa gente que me está escuchando. Y un feliz turno, don Jotica, Dios me lo bendiga. Bueno, Jotica, chao, chao.
8: Bueno, señor, abracito para usted allá, para toda nuestra gente en Pasca, Cundinamarca, y a sus trabajadores. Aquí está su tema solicitado, señor. La salsita, la salsita sabrosita. Chico Cervantes, tienes que quererme.

2 de la tarde, 8 minutos, 2 de la tarde con 8 minutos, seguimos de música. Don Mardoqueo, ahí sintonizadito a esta hora de la tarde, ya desde Duitama, conectadito con los 950M. Él quiere escuchar por acá el tema La Araña. 2 de la tarde con 8 minutos, gracias Don Mardoqueo por acompañarnos.

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2: Sí, señor, preso de pena y dolor. Seguimos de música, seguimos de más éxito para todos ustedes. Por acá llega don Juan Carlos Zarabanda. Dice, por acá, Olivardo Peña, regáleme la canción de Juan Carlos Zarabanda, Volver por mis pasos. Gracias. Con gusto, mi querido amigo, ahí sintonizadito, don Olivardo Peña, disfrutando de los saludos musicales. 2 de la tarde, 17 minutos.

27 minutos, 2 en la tarde, 27 minutos, don Diomedes Díaz nos presenta por acá Parranda Ron y Mujer. Señoras y señores, a esta hora de la tarde, la buena música, la programación para ustedes, 311-528-3803.

Sigue la programación, 2 de la tarde con 33 minutos, 2 de la tarde 33, las hermanas Calle, el tren pasajero, señoras y señores, 311-528-38.

0: 2:36, los saludos musicales para todos ustedes, mis oyentes ahí conectaditos y participando en nuestra programación de 50 AM Armonía Payasenses, la emisora del pueblo trabajador colombiano.
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0: Llegan los Tupamaros en Corraleja a 2:36.
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Tenemos las 2 de la tarde con 40 minutos, en la tarde con el 40 minutos, los saludos musicales, 311-528-3800. Ustedes van programando, van participando en nuestra radio 950 AM Armonía, voy a Senses 240.

0: Muy bien, señoras y señores, y seguimos de más música, de más éxitos para compartir en esta tarde musical 950 AM.
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Don Luis Alberto Posada nos presenta por acá, Borracho por Ella, señoras y señores, a las 2 de la tarde con 49 minutos, 2:49 en la tarde, los saludos musicales aquí en la ciudad de Tunja, Barrio El Cubal, Barrio El Dorado, allá conectaditos, allá participando en nuestra programación de 50 AM, 2:49 minutos.

0: 9:52 en la tarde, don Juan Bautista Molina Ortiz, allá conectadito, con los 9:50 AM, buena tarde.
1: Don Jota, buenas tardes, oiga, está buena la programación hoy.
0: Como tengo siempre.
1: Mucha musiquita bailable, eso está bacano así. Lo molesto para que me regale un temita, don Jota. Hágame el favor y me regala, se prendió el cañal de Héctor Helder. Gracias pues, don Jota. Ya hasta la hora del recuerdo, si Dios lo permite. Gracias pues.
0: Listo, Juanito, claro que sí, con gusto la programación para ustedes, mis señores que están en casita también descansandito, los que están ahí relajaditos con la programación de 50 AM. Tómense ahí un minutico, nos lo regalan, reportan su sintonía y la pasamos sabrosito. 2 de la tarde con 53, 2:53 minutos.

2:57 minutos, 2:57 en la tarde. Gracias por acompañarnos por acá, nuestros oyentes ahí conectaditos. Están disfrutando nuestra radio 950 AM. Dice por acá, muy buenas tardes, Jotica. Dios lo bendiga para solicitar la canción de Arely Senado, Defendiendo a las Mujeres. Listo, ya la traemos. Aquí un poco ocupados, todos tenemos unos 15 años para saludar a la sobrina de la jefe. Se llama Luisa Fernanda Sandoval. Dios la bendiga hoy. De niña a mujer. Don Botica, dice la jefe que le escoja la canción para la quinceañera. Muchas gracias, don Botica. Muchas gracias, bendiciones. Feliz cumpleaños para la niña quinceañera. Muy bien, pues para la sobrina de la jefe, de por ahí, un amigo de la jefe, Luisa Fernanda Sandoval, hoy pasas de niña a mujer, hoy recibes ese sueño anhelado de toda mujercita, de celebrar tus 15 añitos, de dejar las muñecas, de pasar de esa infancia a esa adolescencia, a empezar a vivir la vida y empezar a vivir todos tus sueños. Que el Dios Todopoderoso le traiga mucha, mucha felicidad en este día. Y pues obviamente salud para todo este tiempo que viene por vivir y disfrutar, sobre todo disfrutar la vida, disfrutar los momentos, disfrutar de los seres queridos, disfrutar de lo maravilloso que tiene la vida cada momento. Luisa Fernanda, el saludo muy especial de parte de tu tía, de los compañeros de trabajo que están felices celebrando esta fiesta. Pues para ti, muñeca. Es mi niña bonita, 2:58 minutos en la tarde.

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4: 3 de la tarde, 3 minutos. Mucha atención, las vacunas son una de las mejores herramientas para prevenir enfermedades y prevenir la mortalidad de menores de 5 años. Inicia y completa el esquema de vacunación y los tiempos establecidos para cada etapa de la vida. Nueva EPS te invita a acercarte a tu EPS asignada o al punto de vacunación más cercano de tu municipio. 3 de la tarde, 4 minutos, en este sabadito, fin de semana, 12 de septiembre. La programación que hacen ustedes a través del 311-528-3800. Entonces, pues, seguimos de música, seguimos de éxitos en los saludos musicales. Por ahí para Luisa Fernanda, celebrando sus 15 añitos hoy. Hombre, cordial saludo. Don Jorge Alirio Velo Carranza, en Cibatá. Cordial saludo para don Jorge. Dice don J, muy buenas tardes, me hace el favor y me regala el tema La Mujer Celosa con los Hispanos. Gracias, señor Amado. Con gusto, don Jorge Alirio, ahí conectadito, disfrutando de los saludos musicales. Y que siga la fiesta, que siga la fiesta.

3 de la tarde, 7 minutos, 3 de la tarde con 7 minutos. Seguimos de más música por acá. Nuestro oyente dice la señora Victoria Sandoval, ahí sintonizadita, ya la jefecita de Salón de Eventos Taira, ya conectadita también, ahí acompañadita de la buena radio Armonía Boyacense. Señores, muchas gracias, señora Ana Victoria. Gracias, gracias por preferirnos, por compartir allá con todos y compartir esta fecha tan especial de la sobrina de Luisa Fernanda. Hombre, muchas gracias, nos sentimos halagados con ese saludito y con esa participación que nos hacen llegar, señores, en Taira, ya en el Salón de Eventos Taira. Quieren escuchar por acá con la señora Elenita Vargas. Esto dice consejo a las mujeres, claro que sí, con gusto, consejo a las mujeres, consejo a las mujeres. 38

Éxitos para compartir a esta hora de la tarde. Por acá llega la señora Arely Senado y el Orejón. Esto es defendiendo a las mujeres. Seguimos defendiendo a las mujeres. 3 de la tarde, 11 minutos, 3:11.

3:15 minutos, 3 de la tarde con 15 minutos, son los saludos musicales y gracias por acompañarnos. Por acá está el grupo Victoria, esto es El Sol No Regresa. 3 de la tarde, 3:16 minutos, los saludos musicales y que siga la fiesta.

3:19 minutos, 3 en la tarde con 19 minutos, son los saludos musicales. Por acá más oyentes reportando la sintonía, dice: muy buenas tardes, señor Amado, acá reportándome desde Fusagasugá. Excelente programación, por favor, me puede complacer con El matrimonio del jardinero de la canción popular. Mil gracias y un abrazo. Don Alfredito Ureña, ya desde Fusagasugá, en full sintonía de la ciudad Jardín de América. Hombre, muchas gracias, don Alfredito, y a todos nuestros oyentes de esta bonita tierra cundinamarquesa, en Fusagasugá. Aquí está don Elías Quintana con este tema carranguerito bonito. Esto es El matrimonio, señoras y señores. 3:19 minutos.

Muy bien, y seguimos de más música, señores, de más éxitos. Por acá llega este remix con Hernán Gómez, Luis Alfonso y Pipe Bueno. Esto es La Cantina, señoras y señores. 3 de la tarde, 22 minutos.

0: 13 en la tarde, 26 minutos, 13 en la tarde, 26 minutos, es de Cajamarca, don Julio Torres, equipo de buena música, don Julio, buena tarde.
1: Jota, muy buenas tardes, habla Julio, qué pena molestarlo, Jota, que me haga un favor y me coloque la canción de la Sonora Dinamita, El Desamor, muchas gracias, que esté muy bien.
0: Bueno, don Julio, para que se lo bailen allá en el Salón de Eventos Taira y a toda nuestra gente ahí, don Julio, muchas gracias. En Cajamarca, la full sintonía de los 950 AM.

0: La programación que hacen ustedes a través del 311-528-3800, señores, con gusto les vamos acompañando. Aquí está Andrés Franco, esto es Ni Plata Ni Nada, 3:30 minutos.
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0: Musical allá para todos mis oyentes que están programando, están participando, dice la señora Cecilia Gamboya desde Santa Sofía. Buenas tardes.
1: Don Jota, muy buenas tardes. Para saludar a todos los oyentes, para que me haga el favor y me coloque los apodos. Don Jota, muchas gracias. Que pase buena tarde y que Dios lo bendiga.
0: Bueno, señora Cecilia, aquí está el Cuarteto Andino de Sora, los apodos. Con gusto, señora Cecilia, a toda nuestra gente también allá en Santa Sofía, especialmente ahí en Guatoque Viejo, allá conectaditos con la buena radio.

hace sabrosito. Y junto con sus compañeras que ya hace unos meses cumplieron también. Para ellas el saludo y las miles de bendiciones. Para solicitar la canción de José Alfredo Jiménez, Sin Sangre en las Venas. Muchas gracias, San Jota. Bueno, con gusto, señores. Don Guillermito, ahí también en la ciudad de Bogotá, conectadito con los 950 AM. 3:40 minutos.

3 de la tarde, 39 minutos, 3 de la tarde, 39 minutos, seguimos de más música, dice por acá, muy buenas tardes, Jotica Amado, bendiciones, soy Guillermo para felicitar a la quinceañera, que Dios le Todopoderoso le bendiga y que cumpla muchos años más, que la

3:42 minutos en la tarde, señoras y señores. Seguimos de fiesta ya en los Llanos Orientales. La fiesta que no se hizo, aquí está Dumara Jure, 3:43 minutos.

Y avanzamos, avanzamos, señoras y señores. Más música, más oyentes, más alegría para todos ustedes, quienes van programando, van participando de nuestra programación. Dice Armonía Boyacense, muy buenas tardes. Le habla Rosalina Suárez desde Fusagasugá para pedirles el gran favor del tema Me Sacaron del Tenampa con Cornelio Reina. Bueno, muchas gracias a ustedes en Fusagasugá. El cordial saludo, saludos musicales. Cornelio Reina y Me Sacaron del Tenampa.

0: 3:49 minutos, 3 de la tarde con 49 minutos, seguimos de música, dice por acá nuestros oyentes sintonizaditos a esta hora de la tarde. Bueno, dice por acá este tema. Ay, Dios, dice muy buenas tardes desde el Rosal Cundinamarca, don Alexander, para que me regale la canción El Parrandero de Bobés y Vallenato. Bueno, ese temita se lo dejo guardadito con gusto para las 6 de la tarde, la hora del recuerdo. La música parranderita está programada para las 7, de 6 a 8 de la noche, en la hora del recuerdo parrandera. No se les olvide, no se les olvide, todos los sábados es la música parranderita, don Alexander. Entonces, si gusta otro temita, pero que no sea parrandero, un carranguero, un vallenato, que no sea viejito, o sea, de la época, y ya por la noche, no sé qué vamos a hacer con esta gente, Dios santo. Le dejo guardadito su tema ahí para las 7 de la noche, Alexander. Por acá, otro oyente desde Soacha. Muy buenas tardes.
1: Muy buenas tardes, armonías boyacenses. Muy buenas tardes para toda esa gente linda en la mesa de trabajo.
0: Gracias.
1: Un abrazo para el señor JJ Fotica.
0: Gracias.
1: Saludos desde Soacha, reportando sintonía Aurora Herrera. Quisiera escuchar el tema Parranda en Navidad. Un abrazo para toda esa linda, hermosa gente que escucha Armonías Boyacense. Dios me bendiga a toda mi gente linda de Boyacá. Cordial saludo para todos los que escuchan este maravilloso programa. Dios los bendiga.
0: Bueno, muchas gracias a usted, mi querida amiga allá en Soacha, Cundinamarca. Un abracito para usted. Bueno, se vino la Navidad. Por ahí dicen que desde septiembre se escucha la música de diciembre. Ay, Dios santo, ya nos hacemos unos mesecitos más viejecitos. Ya llegan esos 89 encima, esos 89 encima, señores. 3:51 minutos en la tarde. Los saludos musicales allá para toda nuestra gente en Soacha, Cundinamarca.

3:55 minutos, 3 de la tarde con 55 minutos. Aquí está Don Albeiro Rincón. Esto es Tenerte. 3:55 en la tarde. Saludito musical en los oyentes por ahí, en las diferentes canchas de Tejo, variando piedrita, bueno, haciendo el bolo aéreo ahí. Para ellos el saludo cordial, gracias por acompañarnos. Súbale, súbale, que esto es Armonía de Boyacenses. Los saludos musicales. 3:55 minutos.

0: 3:58 minutos, 3:58 en la tarde, avanzamos por acá, seguimos de más música para todos ustedes a través del 950 AM, Armonía Boyacenses.
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0: Tenemos las 4 de la tarde en punto, 4 de la tarde en punto. 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Desde las 8 de la mañana hasta las 2 de la tarde, con gusto, les esperamos. 4 de la tarde en punto. Y saludamos a todos los tejistas ahí que están echando su marito al tejo, señores. 4 de la tarde, un minuto.
3: ¿Qué dice, amigo? ¿Echamos un juego al tejo?
4: Echemos un juego al tejo. ¿Qué carajo?
3: Vamos. ¿Pero qué? ¿Cómo es?
5: ¿Tres para tres?
4: Eso. Bueno, tres para tres, a seis balazos, chico.
6: Una polita.
3: Listo, mi hermano. Denny, a ver. Bueno. Salga usted.
6: Okay. Salgo yo.
4: Bueno, ahí va.

Eso, la polita ahí para seguir refrescando la tarde con la buena alegría, con los buenos éxitos musicales de nuestra radio, de nuestros saludos musicales. Don Rafa Orozco, esto es la Recorriendo Venezuela, señoras y señores. 4 de la tarde, 7 minutos, 4 de la tarde, 7. Ustedes programan 311-528-3800.

preferida de los colombianos, sí señora, aquí están los 950, me dice por acá, muy buenas tardes, cordial saludo, J. Amado, bendiciones para todos ustedes, para saludar a la quinceañera, Dios la bendiga y que tenga un excelente cumpleaños lleno de bendiciones, éxitos, triunfos y riquezas, para solicitar la canción del Bello Rincón, el Señora Prohibida, ahí para dedicárselo a un amigo, un compañero que está enamoradito de alguien prohibido, inalcanzable. Listo, señores, con gusto ya nuestros amigos en la ciudad de Bogotá conectaditos ahí participando de nuestra radio 950M, Don Albeiro Rincón. Esto es Señora Prohibida y suena bueno, buenísimo, los 950 AM.

4 de la tarde, 16 minutos, 4 de la tarde con 16 minutos, ahí estaba el señor Albeiro Rincón, ese tema Señora Prohibida. Seguimos de más música para ustedes, mis oyentes ahí conectaditos, que están disfrutando nuestra radio 950 AM. Viene merengazo, merengazo, señoras y señores, esto es con Wilfrido Vargas, Abusadora, 416.

4 de la tarde con 20 minutos, 4 de la tarde con 20 minutos, y nuestros oyentes programando, siguen disfrutando de nuestra radio. Dice: muy buenas tardes, Armonía Boyacense, les habla José Rodríguez de acá de Fusagasugá, quiero escuchar la canción de Rómulo Caicedo, Las Leyes. Muchísimas gracias y una feliz tarde. Bueno, señor, con mucho gusto en Fusagasugá. Don José Rodríguez ahí sintonizadito, disfrutando de la buena radio, Armonía Boyacenses.

4:23 minutos, 4 de la tarde, 23 minutos. Invitamos a los chinacitos parranderos. 4:24 minutos. Esto es Tu Boquita, 4:24 en la tarde. Los saludos musicales siguen programando 311-528-3800.

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2: 4 de la tarde, 28 minutos, 4 de la tarde con 28 minutos. Buenas tardes, Joti, que Dios lo bendiga. Disculpe la molestia, soy ratoncito. Para saludar a la sobrina de la jefe, que Dios la colme de bendiciones, que tenga un excelente cumpleaños lleno de salud, amor y ante todo Dios la cuide mucho. Feliz cumpleaños. Se le quiere mucho, Jotica, para solicitar la canción de Vicente Fernández, Sublime Mujer, Escondida. Bueno, esa no la leo. Seguimos de música, aquí está don Vicente Fernández. Esto es para brindar, señores. Sublime Mujer, 428.

A todas las mujeres bonitas, a todas las mujeres que se merecen lo mejor, unas fierecillas en la cama, en la casa. Un abracito para todas las mujeres que, hombre, se merecen todo, sí señor, se merecen todo. 4:32 minutos, seguimos de música, don Julio Miranda, ella fue.

4:36 minutos, 4:36 en la tarde. Por acá, este tema que nos solicita nuestros oyentes que siguen participando. Dice: buenas tardes, señores de Armonía Boyacenses. Es para que me regale un saludo a Ángela Janet en la vereda Tarpeya, municipio de Briceño, Boyacá, con el tema La Cuchilla de las Hermanitas Calle. Gracias, bueno, con gusto. Nuestros oyentes ahí conectaditos siguen participando en nuestra programación 950 AM.

4:38 minutos, 4:38 PM. Seguimos de más música, más merenguitos para seguir disfrutando de la tarde. Soleadita, cambió el clima nuevamente aquí en la ciudad de Tunja. Tunja con clima variable. 4:39 minutos, 4:39.

Ahí estaba la buena música, señores, buenos éxitos para seguir compartiendo en esta tarde del sábado 12 de septiembre. Jotica, buenas tardes. Dios lo bendiga para solicitar la canción de José Mogollón, Amarga Pena. Soy Diana. Saludemos a la quinceañera, un excelente cumpleaños lleno de bendiciones y salud. Bueno, con gusto, señores. Don José Mogollón, aquí está Amarga Pena, 4 en la tarde, 43 minutos.

4:52 minutos, 4:52 minutos, avanzamos, nos vamos con la última hora de nuestra, de nuestro saludo musical. Ya viene la hora del recuerdo, señoras y señores. 4:52, saludos para todos ustedes. Por acá llega el de todo, Rosa, Sabón de Olor.

0: avanzamos y seguimos de más música. Nuestros oyentes ahí conectaditos, nuestros oyentes participando también de la programación de 950 AM.
1: Don Jota, buenas tardes, vuelvo a molestarlo para que bueno, me haga favor y me regale un temazo del año 75, creo que, perdón, del año 73, 74, sí, algo así. Cuando las aves de Jaime Ley. Muchas gracias, don Jota, y a la hora del recuerdo nos volvemos a escuchar. Gracias, pues.
0: Bueno, Juanito, vale, vale, con gusto, sí, señor. Aquí estamos para compartir y disfrutar de la programación de los éxitos que ustedes quieren escuchar a través de nuestra radio 950 AM. Jaime Ley, 1976, me sale por acá, en el reproductor musical de nuestra radio 950 AM. Jaime Ley y su combo feroz, cuando las aves, 4:57 minutos.

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2: 5 de la tarde, minuto, nos vamos con la última horita de los saludos musicales, así que a programar y a participar, y los que gusten de la música parranderita, de la viejita música parranderita, pues pueden ir programando también para la programación de las 6 a las 8 de la noche, nuestra hora del recuerdo parranderita, así que bienvenidos y con gusto les seguimos entregando la buena música para todos ustedes. A esta hora de la tarde, gracias por acompañarnos y disfrutar de nuestra programación de 50M. Por acá nos solicitan Muñeco de Vitrina de Darío. 5 de la tarde, 2 minutos.

0: la tarde, 5 de la tarde con 6 minutos, 5 de la tarde, 6 minutos más oyentes por acá reportando la sintonía, don José Cucunubá, sintonizadito allá en Cibaté, buena tarde.
1: Buenas tardes, caballero, buenas tardes. Un saludo aquí de Cibaté, Cundinamarca, para la familia Cardoso, José Uli Cucunubá, para pedirle una cancioncita de Dumar Aljure que se llama Morena Esquiva, la música llanera de nuestro llano colombiano.

5 de la tarde, 9 minutos, 5 de la tarde con 9 minutos, dice por acá el saludo a nuestros oyentes que siguen participando en nuestra programación 950 AM Armonía Boyacenses. Dice, muy buenas tardes, don Jota, bendiciones, me presento, soy Luis Alberto Sandoval, soy el padre de la quinceañera. Saludo a mi esposa Pilar Guerrero para felicitar primeramente a mi hija, que Dios me la cuide mucho y le dé muchos años más de vida. También para el hermanito Juanito Sandoval y para la quinceañera, que esté llena de felicidad y alegría. Gracias, Jotica, también para agradecerle su amabilidad. Para agradecerle a mi hermana Victoria y a Patico, son las mejores. Agradecerle mucho a ellas y a todos los compañeros y compañeras, para que por favor nos regale la canción de Vicente Fernández, Estos Ceros. Listo, don Luis Alberto, hombre, felicitaciones a usted también, hoy celebrando los 15 años de su hija, y felices ahí con su esposita, con Juanito, bueno, todos allá disfrutando de la programación, disfrutando del cumpleaños de esa hermosa princesa. 5 de la tarde, 10 minutos, 5 de la tarde, 10 minutos, Estos Ceros, don Vicente Fernández.

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1: Más música, más oyentes, por acá este merengazo, seguimos de merengue, seguimos de buena música, estamos de fiesta, señoras y señores, estamos de alegría, esto es Buscando Tus Besos.

cuenta y de el mío propio, de mi nombre, quiero saludar a Luisa Fernanda. Hoy está celebrando sus 15 añitos. El saludo también para su querido padre, don Luis Alberto, para su mamita, la señora Pilar Guerrero, para su hermanito Juanito. Quiero decirles que esto es un momento muy, muy especial, muy maravilloso. Yo soy padre de dos lindas mujeres, dos princesas hermosas. Y a pesar de que ellas van creciendo, ya se van convirtiendo en mujeres adultas, van cambiando su forma de pensar, su forma de ser, y ya van escogiendo su camino. Hay que apoyarlas, hay que seguirles dando ese cariño especial. Don Luis Alberto, este tema me lo dedicó una de mis hijas en algún momento, y este dedíqueselo a su hija en esta tarde, está celebrando su cumpleaños, don Luis Alberto. Para ella, para Luisa Fernanda, para Juanito, para la señora Pilar, para usted, don Luis Alberto, bendiciones. Que esa quinceañera hoy la pase sabroso junto con ustedes, allá con la señora Ana Victoria, allá con Patico, con Guillermo, con todos los compañeros ahí, están disfrutando de esta tarde. Que la pasen sabroso, y para la cumpleañera, que los cumpla feliz, muy feliz. Gracias por acompañarnos, gracias por compartir esta fecha tan bonita. Don Luis Alberto, bendiciones. Dedíquele esta canción a su hijo. Titula Tu sangre en mi cuerpo. Lo hace Pepe Aguilar y Ángel Aguilar. Muy bonita canción, escúchenla y disfrútenla. Desde los 950 AM, felicidades.

Muy bien, señores, seguimos de más música para todos ustedes. Por acá le estaba debiendo un temita a una hermosa niña también por ahí en Motavita, a Gabriela. Está sintonizadita Gabriela, gracias por acompañarnos allá desde Motavita. Ella quiere escuchar a Pedrito Fernández, este tema éxito por allá de 1983. Para Gabrielita, para toda la familia también sintonizaditos con los 950M, los saludos musicales. Aquí está Coqueta, Pedrito Fernández en los 950M.

Bueno, muy bien, señores, seguimos de más música. Por acá llegan los Visconti. Esto es Andate, señoras y señores. 5:27 minutos. Podemos ir programando la hora del recuerdo parranderita. Ya en minuticos empieza la buena fiesta también. Música de aquellos tiempos, de aquellas épocas, cuando se disfrutaban los matrimonios, los 15 años, los San Pedros, los diciembres, las reuniones familiares, con esa música parranderita, con esa música bonita, viejita, pero sabrosita.

supuesto, es cosita, ya ves que con la coqueta. 5 de la tarde, 30 minutos, 5:30 en la tarde. Estos son los saludos musicales de 950M.

Eso, señores, y suena sabrosito por acá nuestros oyentes que van reportando la sintonía. Dice, buenas tardes, full sintonía desde la esquina del sabor en Juan Rey, Bogotá. Doña Leo, Callita, Pachito, Lucho, Francis, para que nos complace con María de los Guardias de Lerita Vargas. Muchas gracias a nuestros amigos en la esquina del sabor. Muy bien, señores, allá en Juan Rey. A Francis García, gracias por reportar la compañía. Y recuerden, ya viene la hora del recuerdo, ya viene la hora del recuerdo, señores. Podemos ir seleccionando la buena música, los buenos éxitos de estos grandes artistas que dejaron bastante, bastante música muy bonita, excelente música para disfrutar. Por ahí está don Alfonso Puerta, Aníbal Velázquez, Bovesus Vallenato, Buitraguito, Guillermo Buitrago. A ver por acá, los hermanos Galindo, José Palmino Turriago, Rómulo Caicedo, los Alegres Vallenatos, entre otros grandes artistas de la música par.

Y llega Alfredito Gutiérrez por acá, ese tema que nos solicitan nuestros oyentes. Dice, muy buenas tardes, don Jotica, Dios lo bendiga, para solicitar la canción de Alfredito Gutiérrez, La Camisa Rayada. Soy Ricardo Sandoval, tío de la quinceañera, caramba, toda la familia, qué bien. Para desearle un excelente cumpleaños lleno de bendiciones, armonía, paz, tranquilidad. Mi hija también cumplió el pasado marzo sus 15 añitos, un poco fuerte, pero bueno, todo bien. Sí, eso sí, el carácter de ellas es difícil. Bueno, muy bien. Don Jotica, Dios lo bendiga por esas palabras de aliento. Quiero saludarlos a todos ustedes. Aquí estamos celebrando, compartir este momento. Me movieron por acá. Este homenaje a la quinceañera, mil millones de gracias. Bueno, con gusto, mi querido amigo, señores, allá disfrutando ellos en la ciudad de Bogotá, ahí en el Salón de Eventos Taira y conectaditos con los 950 AM.

Pues esto es Picadora, señoras y señores, 5 de la tarde con 45 minutos, 5:45 en la tarde. Ya viene la hora del recuerdo parranderita, música viejita, viejita como el locutor, pero sabrosita.

5 de la tarde, 49 minutos, 5 de la tarde, 49 minutos, dice por acá el saludito, muy buenas tardes, Dios le bendiga para que me haga el favor de regalarme el tema Te Quiero Mucho del grupo Spark, mil gracias y bendiciones. Nuestros oyentes ahí conectaditos también allá en Chiquiza, San Pedro de Iguaque, Vereda del Cerro, en sintonía de los 950 AM, los saludos musicales.

5:53 minutos, 5:53 en la tarde, señoras y señores. Seguimos de música y alistándonos porque ya llega la hora del recuerdo parranderita. La hora del recuerdo parranderita. Los mejores merengues campesinos para disfrutar de esos 120 minutos llenos de buena música y de buena alegría, de buenos recuerdos.

0: despedimos los saludos musicales con este tema que hace don Antonio Aguilar. Esto es Échele 5 al piano, señoras y señores. Ya llega la hora del recuerdo. Barranderita a programar 311-528-3800.
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2: Sí, señores, la hora del recuerdo parranderita. Vamos hasta las 8 de la noche, si Dios lo permite, con toda esta descarga musical de aquellas épocas, de aquellas viejas épocas donde nuestros abuelos, nuestros padres se gozaban esta buena música, esta buena parranda, señoras y señores. Vamos abriendo el baúl de los recuerdos, nuestro baúl de los recuerdos con José Abedoya, y esto es el conductor, tema de 1965, como diría Juanito, jovencitos, jovencitos como nosotros.

Bueno, muy bien, señoras y señores, y con esto saludamos también a los que siguen de fiesta, siguen ahí de alegría, ya todos los amigos en el Salón de Eventos Taira de celebración, allá para Luisa Fernanda, cordial saludo para sus papitos, para toda la familia, todos los amigos, ahí están en full sintonía de 950.

Y don José Guerrero, don José Guerrero, ahí en Antonia Santos, hombre, cordial saludo para usted, gracias por acompañarnos ahí sintonizadito con la hora del recuerdo parranderita, no carridera, parranderita, señor, parranderita. El viejito enamorado, aquí están los regidores de Santander, 6 de la tarde, 8 minutos, 6 de la tarde, 8.

6 de la tarde, 11 minutos, 6 de la tarde con 11 minutos. Saludos para todos ustedes, mis oyentes, en la hora del recuerdo. Dice muy buenas tardes desde Rosal, Cundinamarca, don Alexander, para que me regale canciones, El Parrandero con Bobé de Subvallenato. Muchas gracias. Con gusto, don Alexander, allá en el Rosal, Cundinamarca, 6 de la tarde,

Castillo de Leyva, reportando la compañía de la hora del recuerdo. Señor, muchas gracias. Don Omar Alberto Iguacil. Verano está poniéndose fuerte, señores. Pero eso hay que ahorrar el agüita, hay que cuidar el agüita, señores. El preciado líquido, el H2O, señores. Hay que cuidarlo porque el verano, el fenómeno del niño viene fuerte. 6:15 en la tarde. Don Omar Alberto Igua quiere escuchar a don Rómulo Caicedo. Esto es Ojito.

Sí, señor, y dice por acá, nuestros oyentes se han reportado a través del 311-528-3800. Muy buena noche, los escucho desde Paz del Río. Me puede regalar la canción La Brasilera. Esto es a Rafael Escalona. Rafael Escalona, no es Bobby de sus vallenatos, es Rafa Escalona. Doña Elena Nova, allá en Paz del Río. Muchas gracias, señora Elenita, por acompañarnos también. Ella, como siempre, disfrutando de los buenos recuerdos. 6:18 minutos.

6 de la tarde, 21 minutos, 6:21 en la tarde. Gracias por acompañarnos a estar disfrutando de nuestra radio 950 AM Armonía Boyacenses, la emisora del pueblo trabajador colombiano. Seguimos de más música para todos ustedes. Por acá llegan los lirios y esto titula El Palomito Errante. 6:21 en la tarde.

0: Se casó el viajero.
1: Se casó el viajero. Se casó el viajero, señores. Dice por acá nuestros oyentes que están reportando la sintonía a esta hora de la tarde. Dice por acá la señora Rosalina Suárez. Allá desde Fusagasugá, Arboné Poyacense. Muy buenas tardes. Espera tan amable. Me regala el temita Se casó el viajero. Muchas gracias a ustedes. Bendiciones. Gracias por acompañarnos ahí con la programación. La hora del recuerdo.

0: muy bien, sí señor, ya se quedaron solitas. Solitas las que tenía el viajero enamorado. Buenas tardes, para pedir la canción, Muchachita Enamorada, de Los Inéditos, Crisanto Pinto, ya desde la vereda Arenal Bajo de Mogotes. Que tenga una buena noche. Gracias, don Crisanto. Gracias por acompañarnos. Recuerde que todos los sábados la música parranderita la colocamos, es de 6 a 8 de la noche. Don Crisanto, muy amable, fiel oyente de nuestra hora del recuerdo 950 AM.
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Así suena sabrosito, señoras y señores. Y el saludo para don Carlos en Saavedra, ahí en Sora. Don Carlos Saavedra en Sora, gracias por acompañarnos. Disfrutar de nuestra radio 950 AM. Don Carlito selecciona con los paisanitos. A él le gustan todas. Listo, don Carlitos. Don Carlos Enrique Saavedra, ahí en Sora. Sintonizadito con

Muy bien, y seguimos de música parranderita, señores, música sabrosita, sabrosita, sabrosita. Don Vicente Chirí, muy buena tarde, él allá en Silvia Cauca, don Vicentico, hombre, cordial saludo. Dice, muy buenas tardes, don J. Amado, bendiciones, soy Guillermo González para solicitar la canción de Rómulo Caicedo, Mujer Traidora. Muchísimas gracias, Dios lo acompañe. Igualmente a usted, don Guillermito, gracias por la sintonía, don Guillermo González, Mujer Traidora. Aquí está Rómulo Caicedo.

6 de la tarde, 37 minutos, 6 de la tarde con el 37 minutos, dice por acá, muy buenas tardes señores Armonía Boyacense, los escucho desde Turmequé, soy Antonio Romero, me complace por favor con la canción La Fiesta con los Compadres, hombre, cordial saludo para él, en sintonía de nuestra Hora del Recuerdo, 6:38 minutos, y aquí están los compadres, la fiesta de los compadres.

Mari, seguimos de música, seguimos entregando los temas y ustedes ahorita a través del 311-528-3800. Muy buenas tardes, armonías boyacenses, para participar en el programa. José Rodríguez desde Fusagasugá, de Guillermo Huitrago, La Carta. Gracias y una feliz tarde. Dios lo bendiga. Con gusto, mi querido señor.

música, seguimos de más éxitos, señoras y señores. Dice por acá, muy buenas tardes, reportando a las sintonías de Bogotá, Poza. Un saludito a Gonzalo Junco. Si me regala la canción, Las Tres Rosas de Rómulo Caicedo, mil gracias, con gusto. Ya vienen todos los temas que se me han solicitado. Claro que sí, ahí vienen toditos.

Pues ahí dice el chavito. Señoras y señores, seguimos de más música para todos ustedes a través de los 950 AM. Bueno, por acá la señora Flor Ormaza, ya desde casita también disfrutando en Turmequé, dice. Buenas tardes, lo escuchamos desde Turmequé. Un saludo para Josefina Ormaza, por favor, la canción en tu cumpleaños de Los Lirios. Flor Ormaza, ahí conectadita, sintonizadita con los 950 AM. Armonía Boyacenses, la programación 950 AM, la hora del recuerdo. Parranderita.

6 de la tarde, 51 minutos, 6:51 minutos en la tarde, la señora Claudia Sánchez, ahí en Samacá. Señora Claudia, muy amable por acompañarnos a esta hora de la tarde-noche, allá en Samacá, disfrutando también de nuestra hora del recuerdo. Ella quiere escuchar con Guillermito Buitrago, Las mujeres a mí no me quieren, 6 de la tarde, 51 minutos, a mí tampoco me quieren.

música, don Jorge Pinzón. Don Jorge Pinzón ahí sintonizadito a esta hora de la noche. Dice Jotica, buenas tardes, noches. Porfa, sueño llanero con los aires del Guavio, gracias. Con gusto, don Jorge Pinzón, ahí en la ciudad de Bogotá, sintonizadito, 7:54 minutos.

Bueno, seguimos de más música, señores. Seguimos de más éxito. Por acá llega don Rómulo Caicedo. Oiga, hoy tiene trabajito don Rómulo Caicedo. Tiene trabajito. La señora Graciela Barreto dice: muy buenas noches, señor locutor. Dios lo bendiga para solicitar la canción de Rómulo Caicedo, Inesita. Bueno, con gusto, señora Graciela. Gracias por acompañarnos ahí disfrutando.

Muy bien, y seguimos de música. El saludo cordial para nuestros amigos ahí en Cómpita. El saludo para don Armando Rubio. Don Armando Rubio en San Rafael de Cómpita. Sí, señor, tiene toda la razón. Ayer encontré, fue 7 mujeres y media, pero con el grupo Caliche. Por eso no le quería pasar el tema, pero ya lo encontré. Aquí está don Eudoro Marchani Castellano, 7 mujeres y media. Siempre con sus 7 mujeres y media, don Armandito. ¿Ah? ¿Qué hacemos, señor? Aquí está su tema solicitado.